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2: Son las 9 de la noche con 32 minutos.
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3: Son las 10 de la noche con 4 minutos.

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1: Claro que sí, danceros y danceras de mi vida, aquí comienza Dance Nation. Qué lindo volver a estar, porque la espera siempre se hace larga, pero cuando llega el momento, esto es como cuando tenés la suerte de irte de vacaciones, viste que lo vas disfrutando mucho antes de que pase, pero cuando ya estás encarando el viaje, el momento se empieza a hacer grato, también con la insatisfacción de saber que es el principio del fin de esas vacaciones. Bueno, esto es así, estamos durante todo el tiempo esperando ese momento, preparando música, preparando nuestras valijas musicales. Hoy estoy poético, mirá, te mandé valijas musicales para compartir con ustedes, y ahora estamos empezando a desandar ese maravilloso camino de la música. 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República Hosting es tu lugar en internet, es nuestro lugar en internet, es quien alcanza la música a 200 radios a lo largo y ancho de este maravilloso país, que por supuesto desde acá no se conoce absolutamente todo, apenitas en una pequeñísima fracción, por lo cual cuando vos me contás desde dónde nos estás escuchando, es como que uno imaginariamente en la música va viajando a esos lugares, y la música entonces es la excusa, es el soporte para conocernos, para hacernos amigos. En la locución institucional está el señor Alejandro Basolera. Este programa se realiza en ZNG Contenidos, en la conducción y musicalización, quien te habla en Instagram, @MatuPicayo. En persona, Matías Picayo. Te proponemos pasar una hora maravillosa con música bailable de todas las épocas. Música como esta.
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0: Qué comienzo para Dance Nation, ¿eh? ¿Hay algo más gracioso que un alemán tratando de hacerse el español? Esto es ni más ni menos que el proyecto que encarara el DJ y productor Slend Bad, que todavía sigue en actividad, ¿eh? Esto era OFF, que es la abreviatura de Organization for Fun, con una de sus primeras canciones. En realidad la más reconocida fue la Eléctrica Salsa, pero esta también la rompió en su momento. Es Organization for Fun, como te había dicho antes, con la Casa Latina. Y esto da comienzo al Dance Nation del día de la fecha, donde tendremos absolutamente de todo. Empezamos con algo de esta música europea o noreuropea, pero la cosa recién comienza.
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0: Y ahora es momento de lo que conocíamos como New Beat. ¿Te acordás? Bueno, es de hace mucho tiempo. Los padres de la música dance, podría llamarse. Claro que sí. Es The Max, Cocaine.

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0: Dance Nation. Qué comienzo, a puros fundadores de la música dance. Cuando las máquinas eran muy primitivas, como las Roland 808, 909, esos teclados, en muchos casos Korg M1, en muchos casos Yamaha DX7, cuántas marcas que te estoy tirando y todo eso. ¿Vos sabés qué? Vamos, ya que estamos hablando y ya que somos amigos, hace poco empecé a jugar con una pequeña consolita retro que se vende en el mercado de compra-venta y tal, que está muy buena, que para los que somos retro y escuchamos este tipo de música está muy bueno, porque emula ese tipo de consolas que teníamos, las de 8-bit, las que tenía mucha gente, yo no las tuve. Imagínate, para mí es... ya la Play 1 es un exceso de tecnología. Bueno, ¿para qué te digo esto? Porque vos dirás, che, Matías, ¿qué me importa tu vida? Porque hay un estudio que dice que jugar videojuegos es bueno para la salud mental y para la cognitividad. Después te lo cuento. Nosotros seguimos en Dance Nation.
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puro Eurobeat siempre suena con nosotros. Claro que sí, son los Business Get in the Trance. Año 1991, y si te quieres comunicar con nosotros lo podés hacer al 113-692-4971. Vos directamente envías tu mensaje, esperás la contestación automática que te pregunta para qué programa es ese mensaje, ahí le metés Dance Nation o el número de programa y estamos perfectos. Por ahora, tantos pedidos que recibimos acerca de escuchar música directamente del vinilo, que me tenté y vamos a sacar un vinilito. ¿Qué te parece? ¿Cómo la ves? Quería hablar antes durante la intro para que se escuche esa fritura maravillosa que solamente te pueden proporcionar los vinilos. Y al 113-692-4971 permanentemente están diciendo cuándo viene otro especial en vinilo, cuándo vienen. Che, qué viciosos que son, ¿eh? Los vinilos se tocan cada tanto para que no se gaste la púa, para que no se gasten los vinilos y para que no se gaste tu paciencia tampoco. ¡Claro que sí! Estás en Dance Nation, estamos escuchando directamente del maxi en vinilo a los The Stickman. 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
1: Y como dice, era el rapero blanco, el señor Vanilla Ice, con un tema que le valió unos cuantos intentos de juicio, pero habían sido inteligentes y el segmento que obedece a Under Pressure de los Queen fue levemente alterado, donde reemplazaron dos semicorcheas por una corchea. Fin del juicio, no hay más juicio. Era Vanilla Ice, Ice Ice Baby, cerrando esta primera media hora de Dance Nation.
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0: Y de a poquito íbamos comenzando la segunda media hora aquí en Dance Nation. Es el amigo de grandes y chicos, el odontólogo, que si no te canta te arregla una muela o te pone un parchecito. Pero en este caso no está arreglando dientes, está cantando. Es el señor Dr. Alban. No Coke. Bienvenidos a la segunda media hora.
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y antes de que se pusieran de moda todas las batucadas de todos los tipos, formas y colores, luego lo trajera aquí DJ Dero junto a los hermanos Guerrieri. Antes, 2 años antes, en 1991, salía este tema que se llamaba Beat in Time Too Hot. Este tema no es fácil de conseguir, guardar el Shazam, porque no lo vas a encontrar. Nosotros lo estamos sacando directamente desde el vinilo, un compilado Under DJ, un compilado que fue curado por el señor José de Tarot, legendario DJ, y a quien le mando un abrazo, un gran amigo, colega también, porque está haciendo radio, y en esa época también curaba discos y hacía compilados, y en ese disco Under DJ volumen 1 salía este tema, que bueno, como todo disco nacional no tiene un gran sonido, pero sí tiene un gran valor histórico, porque es como el comienzo de las batucadas aquí en el hemisferio dance, que siempre se nutrió de música disco, de mega mixes y de un montón de cuestiones, y este era un ritmo mucho más lindo. El disco que contiene este tema no tiene esta versión, esta es una versión remix, pero es momento de hablar de lo que te comentaba antes acerca de los videojuegos, de mi felicidad con una consola retro que me permite jugar al Family Game y todas esas cosas que ya casi parecen ser blanco y negro. Esto se lo tengo que consultar a mi amigo y colega, pero por sobre todo amigo, Santi Alonso, que él sabe bastante más de eso. Pero bueno, un tipo de ya mediados 40 años, decís, ¿se está jugando con la consola? Bueno, mira, según el sitio periodismo.com, se pregunta en un artículo cuál es la potencialidad terapéutica de los videojuegos. Mientras que para algunos los videojuegos son una especie de entretenimiento y pérdida de tiempo, para otros son una verdadera ganancia en relación con otros y en concentración. Los gamers son percibidos como adolescentes o adultos inmaduros, ahí me anoto, que llevan vidas de ermitaños y se transforman en zombies que solo quieren jugar. ¿Qué dice la ciencia sobre este tema? La doctora en psicología e investigadora del CONICET, esto ya le da un poquito más de respaldo, Guadalupe de la Iglesia, ella estudia cómo el uso de videojuegos se relaciona con la personalidad y con la salud mental de las personas. Para ella, son muchos los prejuicios que envuelven al mundo de los videojuegos y es poco lo que se sabe efectivamente sobre los diversos usos y aplicaciones. Según De la Iglesia, varios investigadores aseguran que los videojuegos no producen comportamientos agresivos o violentos, sino que lo que se observan es que algunos jugadores incrementan el sentimiento de frustración. Los gamers, explican, están muy familiarizados con la frustración porque se dice que pasan el 80% del tiempo jugando antes de poder ganar. Es decir, solamente tenés el 20% de probabilidades de ganar. No, en mi caso no, es muchísimo menos. Además, los jugadores comprenden que los escenarios de violencia de los juegos son propios de un universo virtual y no se trasladan al mundo real. Además, hay juegos que favorecen la ampliación cognitiva de la persona. Esto habría que preguntárselo a un especialista. Yo necesitaba una justificación nada más. Lo mío es tratar de pasar de nivel en el Super Mario y no mucho más que eso. Pero sí, es bueno y es relajante utilizar algún tipo de juegos, no solamente de juegos electrónicos, sino de juegos de puzzle o cualquier tipo de juego que incentive el uso de la memoria. Y por el otro lado, sí, tenemos a la que le llaman la generación de cristal, que quizás se pone a llorar porque no le dan un like o porque no le miran un video. Bueno, también el videojuego colabora con ese sentido que decía de frustración la doctora de la

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1: 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Hola, señorita Costa.
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3: Solamente el genio Junior Vázquez podía mofarse de esta manera de Madonna. Y es que en una época cuando Junior Vázquez estaba súper en alza, supo ser el remixer de Madonna y que hizo grandes de las versiones bailables de la diva de la música. Y bueno, en esta canción aprovecha un mensaje que le dejara la diva en el contestador para hacer una canción para él mismo. Eso es de las cosas que se compone Dance Nation y que se compone la música dance. Quédate ahí que todavía queda mucho más Dance Nation.
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puro sonido Z95. Desde Italia, los FBA Project. Rage in Paradise. Y en locución, ¿quién no quería hacer esto, no? 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Go to condom, or you really rage in paradise. Rage in paradise. Qué lindo, qué lindo. Me encanta. Discúlpenme, tenía ganas de hacerlo. Rage in paradise. Desafío del locutor este, ¿eh? Are you really rich in paradise? Qué bonito, y en una época, recordando año 90, 91, cuando realmente el SIDA se cobraba una vida detrás de la otra, y las canciones intentaban persuadir, dar a conocer, incentivar a los jóvenes, por ejemplo en este caso al uso de preservativos. Por suerte la vida ha cambiado, ¿no? A nuestro teléfono, a nuestra línea de WhatsApp, se comunica el señor Javier Díaz. ¿Cómo estás? Dice que es de La Ferrere. Los especiales en vinilo son lo más, dice. Los escucho en una radio de internet que pasa el horario, en el programa, en muchos horarios, y que él los escucha siempre. Bueno, muchísimas gracias entonces. Prometemos que pronto vamos a hacer otro especial en vinilo, ¿eh? Ya que lo piden. Ahora escuchamos a Melanie, Orinoco Flow and Dance Nations.

y con Vinegar de fondo. A nosotros no nos queda más que despedirnos, muy justos con el tiempo, lamentablemente siempre nos terminamos quedando muy cortos con el tiempo y con muchos discos sin pasar. Esto es lindo, pero a la vez te hace guardar discos para la próxima y estar ansioso para la próxima, donde nos volvamos a encontrar. 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En la locución institucional estuvo el señor Alejandro Basolera, a quien le damos tantísimas gracias. En la conducción y musicalización, en Instagram @MatuPicayo, en persona Matías Picayo. Nos volvemos a encontrar en la próxima, siempre con el recuerdo de la eterna y entrañable Janaid O'Connor. Chau, hasta la próxima.

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1: Son las 11 de la noche con 34 minutos.

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Sobreviviente, de Stephen King. Stephen King es un escritor estadounidense de novelas de terror, ficción sobrenatural, misterio, ciencia ficción y literatura fantástica. El siguiente relato fue publicado en 1982.

Más tarde o más temprano, la pregunta surge siempre en la carrera de un médico. ¿Hasta qué punto puede un paciente soportar un shock traumático? Según las teorías, hay diferentes respuestas. La contestación esencial es otra pregunta. ¿Hasta qué punto el paciente quiere sobrevivir?

11 de febrero. Ha llovido durante 2 días, con mucho viento. Cambié algunas rocas de lugar, hice una especie de escondrijo con ellas y me guarecí allí dentro todo el tiempo. Sorprendí una pequeña araña. La tomé con los dedos antes de que se escapara y me la metí en la boca. Muy buena, muy gustosa. Empecé a temer que las rocas que tenía encima de la cabeza se vinieran abajo y me sepultaran. No importaba. Me pasé toda la tormenta muy dopado. Tal vez haya llovido 3 días y no 2. O solo 1. Aunque creo recordar que oscureció en 2 ocasiones. Me encanta dormir. No siento ni el dolor ni el picor. Sé que voy a sobrevivir. No puede ser que tenga uno que pasar por todo esto para nada. Había un cura en la Sagrada Familia cuando yo era niño. Un enano que adoraba hablar del infierno y del pecado mortal. Les tenía verdadero cariño. No hay retorno del pecado mortal. Ese era su punto de vista. Me pasé la noche soñando con él, el padre Haley, con su sotana y su nariz de whisky, sacudiéndose el dedo y diciendo: «¡Qué vergüenza, Richard Pinzetti! Un pecado mortal, condenado al infierno, condenado al infierno». Me reí de él. Si esto no es el infierno, ¿qué es? El único pecado mortal es darse por vencido. La mitad del tiempo la paso delirando. El resto me pican los muñones. La humedad hace que me duelan todavía más. Pero no voy a ceder. No me voy a dar por vencido. No pasaré por todo esto para nada. ...12 de febrero... Hace un día magnífico y el sol brilla otra vez en todo su esplendor. Espero que se estén helando en Nueva York. Es un buen día en la medida de lo posible. La fiebre parece haber bajado. Estaba débil y temblaba cuando salí de mi madriguera, pero después de 2 o 3 horas al sol vuelvo a sentirme casi humano otra vez. Me arrastré hasta el sur de la isla y encontré varios trozos de madera arrojados por la tormenta, además de varios tablones de mi propio bote. Había kelpo y algas en uno de los tablones y me lo comí todo. Me dieron ganas de vomitar. Es como comerse la cortina de plástico del baño. Pero me siento mucho más fuerte esta tarde. Llevé la madera a la arena para que se secara. Todavía me queda una caja completa de fósforos a prueba de humedad y podría hacer una fantástica señal de humo si pasara alguien pronto. Si no, me servirá para cocinar. Voy a aspirar heroína. 13 de febrero. Encontré un cangrejo que maté y cocí en una pequeña hoguera. Esta noche vuelvo a creer en Dios. 14 de febrero. Acabo de darme cuenta de que la tormenta se llevó casi todas las piedras de mi señal de ayuda. Pero la tormenta terminó hace más de 3 días. ¿He estado drogado todo este tiempo? Tengo que tener más cuidado y bajar la dosis, porque ¿qué ocurriría si pasara un barco y yo estuviera durmiendo? Reconstruí la señal, pero me llevó casi todo el día y estoy exhausto. Busqué un cangrejo donde encontré el otro, pero nada. Me corté las manos con varias de las piedras de la señal, pero me desinfecté con yodo a pesar de mi debilidad. Debo cuidar mis manos por encima de todo. 15 de febrero. Hoy se posó otra gaviota en el montículo. Levantó el vuelo antes de que yo me acercara. La conminé a irse al infierno a picotear los ojillos rojizos del padre Haley para toda la eternidad.

17 de febrero. Me he cortado la pierna derecha a la altura de la rodilla. Pero he perdido mucha sangre. El dolor era inenarrable a pesar de la heroína. Solo el shock hubiera matado a un hombre menos hombre que yo. Déjame contestar con una pregunta. ¿Hasta qué punto el paciente quiere sobrevivir? ¿Hasta qué punto el paciente quiere sobrevivir? Me tiemblan las manos. Si me traicionan, estoy perdido. No tienen ningún derecho a traicionarme. Ningún derecho. Las he cuidado durante todas sus vidas. Las he mimado. Mejor que no me traicionen o se van a arrepentir. Por lo menos no siento hambre. Uno de los tablones del bote se partió por la mitad. Una de las partes tenía una punta bastante afilada, que fue la que usé. Se me caía la baba, pero me hice estar pensando en aquellos asados. Aquella casa de Will Hammersmith con un asador donde se podía asar un cerdo entero. Acostumbrábamos a sentarnos al atardecer, con tragos largos en la mano, hablando de nuevas técnicas quirúrgicas, o de golf, o de cualquier otra cosa, y la brisa nos traía el olor del cerdo asado. Madre mía, el olor del cerdo asado. Feb, me he cortado la otra pierna a la altura de la rodilla. He estado dando cabezadas todo el día. Todo el santo día. Doctor, ¿la operación era necesaria? Me tiemblan las manos como la de un viejo. Las odio. Tengo sangre debajo de las uñas. Costras. Esto tiene tan mala pinta. Pero me han dicho, ¿sabes? Que con la terapia adecuada y unas prótesis, volvería a estar como nuevo, podría volver a la isla y decirle a la gente, acá es donde ocurrió. ¿23 de febrero? Encontré un pez muerto, podrido y apestoso. Es igual, me lo comí. Me doblaban el cuerpo las arcadas, pero no me lo permití. Sobreviviré. Estoy también con heroína. Febrero. No me atrevo, pero tengo que hacerlo. Pero ¿cómo haré para ligar la arteria femoral tan arriba? Es amplia como una maldita autopista a esa altura. A pesar de todo, tengo que hacerlo. He marcado la parte alta del muslo, la parte donde todavía hay carne. Desearía poder dejar de babear. Fe. Te mereces un descanso hoy también. Así que levántate y vete a McDonald's. Dos hamburguesas, salsa especial, lechuga, pepinillos, cebollas en

Oh, y me he visto la cara en el agua. Una calavera cubierta de piel. ¿Me he vuelto loco ya? Debo estar loco. Ahora soy un monstruo. Un engendro. No me queda nada bajo las ingles. Un verdadero monstruo. Una cabeza atada, un torso que se arrastra por los codos en la arena. Un cangrejo. Un cangrejo dopado. ¡Eh, vos! Soy un pobre cangrejo dopado. Dame una moneda. Dicen que de lo que se come se cría, así que todavía soy el mismo. Querido Dios, shock traumático. No existe nada que se parezca a un shock traumático. He soñado con mi padre. Cuando se emborrachaba olvidaba el inglés. No es que tuviera nada interesante que decir, de todos modos. Condenado cerdo, me alegro tanto de irme de tu casa, papito. Condenado cerdo, chapucero, dada, no vales para nada, nada, cero. Sabía que lo lograría. Me alejé de vos, ¿verdad? Me fui andando sobre las manos. Pero ya no puedo cortar nada más con ella. Allá me corté las orejas. La mano izquierda lava la derecha. No dejes que tu mano izquierda sepa lo que hace la derecha. Pito, pito, colorito. ¿Dónde vas tú tan bonito? ¿Qué importa? Una mano u otra. Buena comida. Buena carne. Buen Dios. ¡Comamos! Pies de cerdo tienen el mismo gusto que las manos de cerdo. Manos de cerdo.

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0: Simialche. Se dice, se cuenta, que para los tobas, Simialche es un ogro con una pierna de hueso que vivió en el principio de los tiempos. Se dice que un día, estando en su choza, le vino tal hambre que se cortó un pedazo de carne de su pierna y se puso a comerla. Entusiasmado con su sabor, siguió arrancándose trozos hasta dejar en ella solo el hueso, al que luego le sacó filo para convertirlo en un arma mortal. A partir de ese momento, su vida fue un continuo pulular. Caminaba renqueando y, cuando veía gente, corría hacia ella y le clavaba el hueso en el pecho, matándola. Se aparecía de imprevisto, mataba y huía de inmediato. Un día, Tanqui, el carancho, y Nigolac, el pájaro carpintero de copete rojo, se pusieron de acuerdo para matar a Simialche y así salvar a la gente. Lo buscaron día y noche hasta encontrarlo. Tanqui se había puesto en el pecho una especie de escudo de madera dura y en él fue a clavar Simialche su pierna de hueso. Se le quedó agarrada en la madera y mientras forcejeaba para sacarla, llegó el pájaro de copete rojo con un garrote y le dio en la nuca, matándolo. Gracias a estos aventureros, todos nosotros quedamos libres de Simialche y su pata de hueso. Buenas noches.
1: 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Hasta la próxima. Contacto: germánbaudino@gmail.com.

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0: este se llama La cabeza de mi padre, es mío, es de Alberto Laiseca, está basado en un hecho real ocurrido en España en 1994. Yo no sé por qué estoy aquí, ni quién es toda esta gente. No puedo entender nada. El personal directivo está vestido de blanco. Nosotros con pijamas grises. Sé perfectamente que esto es un manicomio. Pero no es mi lugar. Yo no estoy loco. Ahora, en verdad, no sé por qué hice lo que hice. Pero eso no quiere decir que esté loco. Yo lo quería mucho a mi padre. Creo que mejor padre no puede tener un hijo que el que yo tuve. Era como un gigante de 5 metros de alto, un genio, como un dios. Vivíamos juntos, solos, con papá, desde que murió mamá, cuando yo era muy chico. Él me daba consejos, muy buenos consejos. Era un verdadero padre, daba muy buenos consejos. Lástima que yo no podía seguir ni uno. Él, por ejemplo, me decía, pero con justa razón, oye, infeliz, ya es hora de que te estudies o trabajes, que ya tienes 20 años, que no puedes seguir viviendo a costillas de tu padre toda la vida. Tenía razón, papá, tenía toda la razón. Oye, otros chavales andan detrás de las chavalas, pero no tú, tú te quedas acá todo el día. Así nunca me vas a dar un nieto. Ya tienes 20 años, eres grande. Tenía razón. Papá siempre tenía razón. Era un genio. Todo sabía. Yo le quería decir, no me animaba a decírselo. Claro, pero ¿cómo voy a hacer para acercármele? Hay que conmoverla. Yo no sé conmover a una mujer. Si tú a una mujer no la conmueves, nunca va a andar contigo. Por más joven y lindo que sea. ¿Qué las voy a conmover yo, que soy un yeso, así todo apretado, duro? Siempre mirando a la chavala con ojos de huevo frito. Si soy un infeliz, ¿le tengo miedo? ¿Ustedes no se sienten inseguros? ¿No? Yo sí, toda la vida. Papá hacía la comida. Papá era muy buen cocinero, yo no sé ni preparar un huevo frito. Yo quise aprender cuando era chico, pero papá se reía de mí y me decía, esto no es para ti, que la cocina es una cosa de artista, que tú no tienes talento para esto, anda, ve y lava los cacharros. Eso sí, les voy a decir una cosa, soy muy buen carpintero, porque buen carpintero sí que soy, muy buen carpintero. En casa, en el rato libre, que eran los más, pues hacía mesitas, juguetes, sillas, y todo muy perfecto. Eso lo enojaba mucho, papá. Me decía, tú sí que eres bueno para hacer pamplina, ya que eres bueno para hacer pamplina, ¿por qué no te empleas en una carpintería? Así traería un poco de dinero a casa, pero no a ti ni se te ocurre, ni se te ocurre. Yo me reía porque... Es algo que me pasa cuando a mí me dan consejos. Yo ya había pensado en emplearme en una carpintería, pero bastó que papá me dijese que me empleara en una carpintería para que se me fuesen las ganas. No sé por qué soy así. Se me fueron las ganas. Yo soy un misterio, incluso para mí mismo. Un misterio muy aburrido, la verdad. Pero un misterio al fin. No sé por qué hice lo que hice. Pero no estoy loco. Fue ahí donde empecé a pensar en la ballesta. Oye, ¿tú sabes qué es una ballesta? Sirve para tirar flechas. Es como un fusil, pero sin pólvora. Tira flechas con más precisión y más fuerza que un arco. Yo, así en un paseíto que di, vi en una armería que había una ballesta, entré adentro, le pedí al dueño que me mostrara, la tuve en mis manos y enseguida comprendí el mecanismo. Fui a casa y ahí me fabriqué yo una. Con maderas y bronce, que soy muy buen carpintero. probaba en el patio, a 10 metros, no era a tiro. Entonces, como siempre, estábamos todos los días igual, a comer y después de comer, yo hacía como que me iba a mi cuarto para hacer cosas. Y
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0: Que no lava los cacharros enseguida después de comer, siempre dejando las cosas para último, estaba refunfuñando, papá. Y yo volvía en punta de pie de mi cuarto y le apuntaba con la ballesta. No le iba a tirar. ¿Cómo le voy a tirar a mi padre? Pues no, a mi padre no lo voy a tirar. Pero me excitaba apuntarle a la cabeza con una flecha puesta. No le iba a tirar. Hasta que una tarde, fue un día igual que cualquier otro, él me daba más y mejores consejos que nunca. Y no sé por qué se le dio por hablar de la Dolores. Me dijo, oye, la Dolores a ti te mira mucho. ¿Qué esperas para ir y enamorarla? Así me darías un nieto. La Dolores es una tía de acá a la vuelta. Es la que a mí me hubiera gustado acercármele. Claro que hubiera tenido hijos con ella. Entonces, francamente, cuando me dijo eso, ahí se me fueron las ganas de comer. Le dije a papá que no tenía más hambre y me fui a mi cuarto y volví con la ballesta. Como otras veces le estaba rezongando, como siempre. Que no lava los cacharros enseguida después de comer, siempre dejando las cosas para último. Estaba refunfuñando, papá. Y ahí sí, apreté el gatillo. La flecha que tenía puntas de plomo, pues yo les hice puntas de plomo, le entró en la nuca y cayó al piso sin un gemido, con convulsión. Yo no lo podía creer, yo creí que papá iba a vivir para siempre, porque un hombre tan alto, de 5 metros de alto, una mísera flecha no le puede hacer nada a papá. Pues no, le entró como si fuera una bala. Me acerqué y vi que todavía estaba vivo, entonces le pegué otras 4 flechas más en la cabeza. La primera no, la primera sentí una especie de odio y amor, o yo qué sé, y no sé por qué. Pero las otras 4 no, que las otras 4 se lo hice por caridad, por piedad, para que no sufra, claro. Entonces me di cuenta que algo no estaba bien. Me fui a mi cuarto y traje una almohada. Le quité la flecha de la nuca, que era la primera, la que había traído todo el incordio, y lo puse a reposar. Las otras 4 flechas no se las saqué. Tenía como una corona de espinas. Y es lo lógico, porque para un padre tener un hijo como yo es una verdadera cruz. Eso es cierto. Por eso me sorprendió lo que me preguntó la policía, que por qué había hecho yo una cosa tan rara de sacarle la flecha de atrás y ponerlo a reposar. Pues para que repose, para que esté tranquilo, para que esté más cómodo. Para eso lo hice. Y hace 10 años que me han traído a este lugar. Y no comprendo por qué. Porque la verdad, yo siempre lo quise a mi padre. Me daba tan buenos consejos. La cabeza de mi padre. Siempre admiré a la cabeza de mi padre. El centro de todo su poder. La cabeza de un genio. La cabeza de un rey. La cabeza de un dios. La cabeza de mi padre, Alberto Laiseca.

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2: Son las 2 de la mañana con 2 minutos.

0: Hola, así. Bienvenidos. Estás insomnio. No te
1: puedes dormir.
0: Perdón, relájate.
1: En minutos
0: un cuento
1: para dormir
0: sacudido.

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0: Hola a todos, soy Quique Coagliano y les doy la bienvenida a un nuevo programa de Gigantes Gentiles, La Buena Música que no se escucha, el número 61. Como ustedes saben, este es un programa original de radiocolaborativa.com. Hago llegar un saludo a todos los amigos que nos escuchan por alguna de las estaciones de aire y online que emiten nuestro programa en Argentina, también en México, en Uruguay, en Brasil y en Perú. Como ya les digo en cada programa, la información sobre las estaciones y los horarios en que nos emiten pueden verlas ingresando al sitio del programa en gigantesgentiles.com.ar. Bueno, este es un programa especial por varias razones. Primero, porque es el último del ciclo 2011. Estoy muy contento de haber podido finalizar otro ciclo más, ya el tercer ciclo que llevamos con nuestro proyecto de Gigantes Gentiles. Vamos a comenzar nuevamente en febrero del año que viene con nuestra cuarta temporada ya en el aire, con algunas novedades importantes que ya les voy a ir comunicando con el tiempo. Además, es un programa especial porque, bueno, va a estar dedicado gran parte del programa a un amigo, a Guillem Moreno, que partió y nos dejó la semana pasada. Y bueno, me pareció que era muy oportuno y muy importante que Guille tuviera su reconocimiento y su homenaje. Nosotros pasamos ya a Guille Moreno en varias ocasiones en nuestro programa, porque es un músico que cuyo trabajo nos gusta mucho y que además bueno, me pareció que era importante que tuviera la difusión que merecía un artista de la talla
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0: de Guille, que bueno, después de una larga enfermedad en estos últimos años, bueno, la semana pasada partió, nos dejó su música, dos hijos hermosos. Y bueno, yo quiero hacer este homenaje hoy, así que el programa va a estar dedicado a Guille y una entrevista que le hice hace un par de años atrás, una larga entrevista donde nos contó de su vida, de su trayectoria, y que además escuchamos música de él. Pero bueno, vamos a escuchar algunas cosas más. Yo tenía ganas de hacer un programa muy tranquilo hoy, por eso comenzamos con Bárbara Rubin, con su tema Highlights, el tema estreno que nos envió hace poco tiempo atrás y que me gustó, tenía ganas de escucharlo nuevamente, un tema realmente hermoso y que va a formar parte de la próxima producción de Bárbara. También vamos a escuchar al amigo Juan Farré y La Vaca Lunar. Vamos a hacer la presentación de Canturbe, Red y Dana, que son artistas habituales en nuestro programa, pero que en esta ocasión quiero escuchar de sus discos un poco de cada uno, como para presentar también este acuerdo que hemos hecho con la librería El Pez Volador de aquí de Rosario. Después les voy a dar algunos detalles más, pero bueno, ellos van a comenzar a comercializar los discos de los artistas que presentamos en nuestro programa. Luego tendremos la entrevista con Guille Moreno y para que no falte un estreno, como hacemos en los últimos programas, vamos a escuchar el disco Amnesie de la banda francesa Lazuli. Así que bueno, va a ser un programa muy emotivo, creo yo. Yo tengo un gran aprecio por la persona de Guille Moreno y la verdad que estamos todos muy apenados con esto que sucedió, pero obviamente creo que la mejor forma de recordarlo es darle difusión al trabajo maravilloso que él hizo. Antes de pasar a la entrevista, quiero con ustedes hablar un poco acerca de La Vaca Lunar, que es el próximo grupo que vamos a presentar. Les dije ya, sí, el tema de Bárbara Rubin, que escuchamos al comienzo del programa, se llama Eyelids, y es un estreno que Bárbara envió especialmente para nuestros oyentes aquí en Gigantes Gentiles. Les decía, La Vaca Lunar, que tiene su blog oficial en vacalunar.blogspot.com, vacalunar.blogspot.com, es una agrupación integrada por Juan Farré, nuestro querido amigo Juancito, Alejandro Pérez, Agustín Oviedo y Juan Manuel Giraldes. Juan grabó hace un tiempo atrás este disco que ya escuchamos en reiteradas ocasiones, llamado Rock Estuera. Es un disco que tiene 12 temas y que fue grabado en su oportunidad por Juan junto a algunos invitados antes de desembarcar en Buenos Aires. Estas canciones fueron grabadas en formato demo y sin el formato de una banda fija. Las composiciones fueron las canciones con que La Vaca Lunar comenzó a trabajar a principios del 2009. La conformación del formato de banda y el aporte de instrumentos, tracción a sangre, como dice él, aportó un nuevo color más eléctrico y humano, y sin olvidar lo diáfano, a las canciones que se encuentran en este disco que vamos a estar repasando hoy. Vamos a escuchar dos temas de La Vaca Lunar. En primer término, Dame Llave, y luego Barcos de Agua, Mares de Papel. Así que esto es Juan Farré y La Vaca Lunar.

Bien, escuchamos entonces a La Vaca Lunar, la agrupación de Juan Farré, con su disco Roquestuera. Les comento que el disco se puede bajar completo desde el blog de la banda, vacalunar.blogspot.com. Así que es una gran oportunidad para acercarse a la música de Juan, un disco que realmente es sin desperdicio de principio a fin, unas canciones maravillosas. Esto que acabamos de escuchar nosotros es solo una muestra. Ya nuestros oyentes habituales lo conocen a Juan, porque como les decía antes, lo emitimos varias veces, pero es un disco del cual no me voy a cansar nunca, creo, porque es francamente maravilloso. Así que bueno, esto fue La Vaca Lunar y nuestro amigo Juan Farré, a quien le mando un fuerte abrazo. Y bueno, nuestro aliento para que tengamos muchas más de estas maravillas, de estas obras fantásticas. Les quería comentar algo que les decía al comienzo. Una librería de nuestra ciudad de Rosario, llamada El Pez Volador, que está ubicada en la calle San Juan, tiene varias sucursales, pero particularmente la sucursal de la calle San Juan 1460. Bueno, la sucursal del Pez Volador, hemos llegado a un acuerdo con ellos para comenzar a comercializar algunos de los discos de las bandas que nosotros emitimos habitualmente aquí en Gigantes Gentiles. En este momento, bueno, hemos comenzado con una especie de programa piloto, una prueba, y para que nuestros amigos de aquí de la ciudad de Rosario puedan adquirir esta música. En este caso, como les digo, en particular, en primera instancia.

De tres bandas. Tenemos de Canturbe, Sociedad Secreta de Melancólicos, el disco, el anteúltimo disco de la banda, y Tangos en Espera. De este disco, Tangos en Espera, que va a estar a la venta, como les decía, en el Pez Volador, en San Juan 1460 de Rosario, vamos a escuchar primero el tema Faro de Náufragos.

Bien, Néstor Acanturbe entonces, de su disco Tangos en Espera, que junto con Sociedad Secreta de Melancólicos va a estar en venta aquí en Rosario, en la librería El Pez Volador de San Juan 1460. Este es un disco maravilloso. El guitarrista que hacía los solos recién en este tema, Faro de Náufragos, es nada menos que Walter Malosetti, entre otros tantísimos invitados que hay en esta banda formada por Jorge Garacoche, Gabriel Herrera y Daniel González, quienes estuvieron de visita este año. Fue uno de los grandes hitos de nuestro programa en el año 2011 para la celebración del programa número 50. Ellos estrenaron, tocaron por primera vez en vivo este disco en nuestra ciudad y en nuestro programa. El otro disco que va a estar a la venta junto con los dos de Canturbe es el disco de Red, la edición del 30 aniversario de Tristes Noticias del Imperio, una fantástica edición de este disco que es un clásico ya del rock nacional, que fue reeditado hace poco tiempo atrás por el señor Esteban Cerioni en una edición de lujo, un CD con una gran cantidad de información y una reproducción de la portada original, además de varios comentarios y reseñas muy importantes. De este disco, que va a estar en venta en El Pez Volador, vamos a escuchar el clásico de la banda, el que abre el disco Tristes Noticias del Imperio, Reyes en Guerra.

Bien, esto que escuchábamos entonces es Reyes en Guerra, del disco Tristes Noticias del Imperio, en su edición 30 aniversario. Estos tres discos, los dos de Canturbe y el de Red, fueron editados por Viajero Inmóvil, el sello de Felipe Surcan, así que están disponibles en el catálogo de él. Pero para los amigos rosarinos que quieran adquirirlos, ya saben que está disponible en la librería El Pez Volador, en la sede de, o en la sucursal de calle San Juan 1460. El cuarto trabajo que tenemos, además de los dos de Canturbe y el de Red, es el de la banda local Danae, una de mis bandas favoritas, tengo que reconocerlo, con su disco con el mismo nombre, Danae. Y de este disco, que va a estar disponible para la venta también en la librería, vamos a escuchar el tema justamente que le da nombre a la banda y al disco, llamado Danae. Esto es tomado de la presentación en vivo de Danae en el Progre Rock Rosario.

0: Bien, entonces esto era la banda rosarina Danae, de su disco Danae, con el nombre del mismo tema. El disco que también va a estar disponible para la venta en el local del Pez Volador de la ciudad de Rosario, en la calle San Juan 1460. Así que bueno, creo que es una buena oportunidad, ya que a veces resulta tan difícil conseguir estos discos. Bueno, simplemente para que nuestros oyentes puedan tener la oportunidad de adquirirlos y contar no solamente con las piezas originales, tal como la banda la vende, sino además darles una gran mano a los muchachos para que puedan seguir trabajando y creando esta maravillosa música. Con el correr de los días vamos a ir agregando más bandas, más propuestas y solistas, y por supuesto todas las bandas que quieran vender aquí en Rosario podemos comunicarnos a radiocolaborativa@gmail.com y hacemos disponible en este punto de venta, que creo que va a ser una gran ventaja para todos de poder tenerlos a la mano y poder adquirirlos acá. Rosario es una gran plaza progresiva, así que creo que va a ser una buena oportunidad. Bueno, y ahora sí, bueno, voy a dedicar este tiempo para este homenaje sencillo y humilde que hacemos desde nuestro programa a un gran amigo y a un gran músico, un gran creador, letrista, compositor, que bueno, se nos fue la semana pasada y que queremos homenajear en esta tarde, escuchando no solo su trabajo, sino también una entrevista que le hicimos a Guille en diciembre. El 16 de diciembre hizo 2 años que le hicimos esta entrevista para la primera temporada, la primera época de Gigantes Gentiles. Y bueno, Guille fue en varias ocasiones también partícipe de nuestro programa, tanto escuchando su disco, su primer disco, Campos Nuevos, como el segundo, Calaveras del Sur, que tengo aquí en mis manos un ejemplar firmado por él con muchísimo cariño. Es un hombre con el cual hemos conversado mucho y que voy a extrañar muchísimo estas conversaciones, porque realmente es un tipo muy ameno, muy dinámico, con una gran disposición a trabajar y a proponer cosas, y siempre estaba creando y siempre estaba buscando nuevos proyectos, como este proyecto de Amigarte, del cual voy a hablar después, que es una asociación en la localidad de Funes, aquí en los alrededores de Rosario, para alentar y para apoyar el trabajo de artistas. Así que el tipo siempre dinámico y siempre haciendo cosas fantásticas en beneficio del arte. Así que esta es nuestra entrevista, dividida en 2 partes, de el músico, nuestro amigo Guille Moreno, nuestro humilde y sencillo homenaje a un gran artista.
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0: Bueno, estamos en Gigantes Gentiles, la buena música que nos escucha, con un nuevo gran amigo, me parece, que es este Guille Moreno. Hola Guille, ¿cómo estás?
1: Hola Kike, bueno, saludo grande para toda tu audiencia, que es enorme, y un placer estar con vos compartiendo este programa.
0: Bueno, gracias. Sí, un placer tenerte a vos, porque, como yo te decía, la verdad que me pareció este disco Calaveras del Sur, me pareció un disco muy interesante, muy lindo de escuchar, muy bien hecho, y creo que está bueno hablar de estas cosas, ¿no? Porque se ve que es un trabajo que tiene muchísimo esfuerzo, mucho trabajo, mucho laburo arriba, y sé que, bueno, has puesto mucha pila también a esto, ¿no?
1: Sí, bueno, desde ya, muchas gracias por tu opinión, me parece un poco exagerada respecto al mérito, pero bueno, no te voy a negar de que sí, de que fundamentalmente cualquier obra que al menos quiere tener la pretensión de ser escuchada tiene que ser hecha con responsabilidad y genera mucho laburo y esfuerzo, sobre todo por la independencia de la producción.
0: Claro. Tanto en los dos trabajos, tanto en Calaveras del Sur como en Campos Nuevos, toda la obra creativa, digamos, es toda tuya, las composiciones son tuyas, letra y música.
1: Sí, hay algunos temas que son compartidos. En realidad, en Campos Nuevos, en el disco hay un tema que Eduardo Dimel, que es sí, compositor y
0: pianista de
1: jazz, bastante conocido acá en la ciudad, pero bueno, él me dio una canción que me gustó mucho. En la época que él componía canciones, digamos, básicamente más otro género, digo, bueno, Eduardo, por favor, si no te molestes, sino en base a la amistad, por supuesto.
0: Sí, claro.
1: Que nos unían con el problema, claro. Y otro tema que es de Leandro del Río, que es bandoneonista, ¿no es cierto? De la escuela de acá de Calvo de Rosario. Y de orquesta acá de tango. Y en el segundo disco, sí, hay son dos composiciones propias, pero hay dos temas que están compuestos en concurrencia con Mauro Quirelli, que es un artista, un compositor de Misiones en este caso, que el tiempo que estuvo viviendo allá en Funes, donde nos conocimos, hacíamos el estudio de grabación y demás, empezamos a hacer una relación compositiva, hicimos más o menos 7, 8 temas, de los cuales en este disco quedaron 2, ¿no es cierto?
0: Ya, pero te lo preguntaba por esta beta tuya de que sos un compositor, además de intérprete, ¿no es cierto?
1: Sí, me doy ese pequeño vicio de escribir, digamos, de musicalizar y de interpretarlo, de cantarlo.
0: Pero yo leí esta frase, antes de escuchar el disco, leí, por ejemplo, tengo acá el disco, tengo los dos, Calaveras del Sur, que me hiciste llegar el otro día autografiado, sí. Y tengo ahora este que me diste, el primero, Campos Nuevos,
1: sí.
0: Y estaba leyendo la letra y caigo en, para decir adiós hay que poder volver. Dijo, este tipo tiene algunas cosas para decir.
1: Bueno, son expresiones que salen, digamos, sí, espontáneamente, por supuesto, que deben tener alguna connotación a lo mejor inconsciente, ¿no es cierto?
0: Pues probable, claro.
1: De la escritura, ¿no?
0: Ahora, ¿y vos sobre qué vas a escribir? ¿Sobre una base de vivencia? ¿Sobre una base de cosas que venís pensando? ¿Cosas que te gusta escribir? ¿Cómo te sentás a escribir letras?
1: Bueno,
0: ¿la canción va antes de la música, de la letra, o la letra va...?
1: En la mayoría de los casos, en mi caso particular, ¿no?
0: Sí, tu caso.
1: En mi caso es que realmente la música me va sugiriendo un determinado tipo de poesía.
0: Bien.
1: Que no lo puedo describir, digamos, exactamente de cómo es el proceso, pero normalmente una melodía determinada me va sugiriendo algunas frases que me van después relacionando con una historia que termina en un tipo,
0: claro.
1: No diría misterioso porque sería un poco, digamos, el término no es ese,
0: claro.
1: Es espontáneo, digamos, ¿no?
0: Y muy personal.
1: Sí, y aparte eso. Bastante rápido, no es que un tema uno tiene que estar dando vuelta mucho tiempo. A lo mejor la composición de un tema puede llevar, no sé, 5 o 6 minutos, 10 minutos, digamos. Es un instante que podríamos denominar inspiración o desconexión, claro. Yo diría más que inspiración, en el cual surge de una melodía, surge una determinada letra. Y a veces que uno trata de escribir alguna algunos textos que después, los textos le sugieren determinado tipo de música.
0: Tienen su sonoridad propia.
1: Tiene su sonoridad propia. Pero creo que generalmente es cuando la música me sugiere un texto, ¿no es cierto? En mi caso particular.
0: Sí, bueno, y el primer disco desde el año
1: 2004 primero.
0: Bien, este Campos Nuevos, digamos, ahí entre Campos Nuevos, el primer disco, y Calaveras del Sur, sí. Porque... digamos, a vos, ¿qué te pasó con los discos?
1: Sí, así a nivel musical.
0: A nivel musical, sí,
1: a nivel musical, bueno, el primer disco fue más la primera experiencia de grabación en estudio. Por lo tanto, tiene esa...
0: En los dos tuvo Palmo metido, ¿no?
1: Sí, sí. La diferencia es que en el primero Palmo hizo toda la producción artística, es decir, él tocó todos los instrumentos que están bien. Ahí.
0: No digo porque no lo escuché todavía.
1: Vas a ver que todos los instrumentos que están ahí de la banda son todos tocados por Palmo. En ese momento teníamos un amigo en común, que era Aldo del Río, que es la periodista que yo te decía antes, que Palmo había montado el estudio de grabación ahí en calle Maipú y Pellegrini. Y bueno, y yo soy muy amigo de Leandro, y también a Palmo lo conocía así de tocar y algunas cuestiones de la vida, ¿no? Y dicen, sí, dice, ¿por qué no te venís de acaso con un asado?
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1: Fui a la casa con un asadito y lo pusimos a tocar un rato la guitarra, ¿no? Y cuando finalizó así, cuando finalicé de tocar algunas cosas, me dice, bueno, dice, con los temas que estuvimos cantando, vamos a hacer un disco.
0: Mira vos.
1: Digo, ¿a vos te parece que vamos a hacer un disco? ¿Te parece que no es el momento indicado? No, vamos a intentar hacerlo. Y así fue que esos temas fueron, se fue incorporando, digamos, arreglo y musicalización, lo grabamos con Click y demás, ya hay con Click. Y bueno, y surgió ese primer material que... Palmo, digamos, justo en ese momento Palmo estaba tocando con León en ese momento. Y por eso que algunos sonidos, digamos, de viola, además del disco, tienen algunas cositas que él, claro, en el momento histórico que él estaba tocando en ese momento. Y bueno, fuimos avanzando, mostró un par de temas, lo fuimos más o menos llevando hasta que lo terminamos, porque en la otra etapa era que la producción ya del disco, pero la música mentalmente surgió así, ¿no?
0: Y el primer disco abarca qué periodo tuyo como compositor, digo.
1: Yo considero que ahí hay temas que están desde el 99 hasta la fecha de 2003, 2004, digamos. Sí. Todo lo anterior no tengo registro, digamos, grabado, aunque me dijeron de que había un par de grabaciones que había mucho, me acuerdo, un estudio de Palumbo en un momento, después del 91, 92, pero que no tengo yo esas grabaciones, o cuando tocaba en vivo que lo filmaban o lo grababan, viste, pero no tengo un registro de...
0: Sí, como
1: para, de grabación estudio, claro, digamos. Por eso considero que está entre el 99, 2000 al 2003, 2004 el primer disco.
0: Ese es el periodo. Y después las canciones nuevas que surgen aparecen en Calaveras del Sur.
1: Claro, una vez que se termina el primer disco, se presenta, etc. Y bueno, empieza como cualquier músico, siempre como que está adelante de lo que pasa y como que ya va pasando a otra música. No sé, uno empieza a componer otro modo, ya ahí ya me radico más en Funes y empezamos a relacionar más con el lugar y con músicos del lugar y empezamos a componer otro tipo de canciones de No Me Caiga Yo, ¿no? Está surgiendo lo que después se transforma en un disco, ¿no?
0: Sí, esto es formato canción, evidentemente.
1: Sí, no tiene mayor pretensión que eso.
0: Pero está. Che, y bueno, y contame, vos anduviste llegando por ahí, estuviste en Europa, ¿eso fue una experiencia más a nivel personal o fue una búsqueda también artística?
1: De los dos tipos, sí, yo cuando, bueno, termino de grabar cuando presento el primer disco, que lo presento acá en Café de la Ópera, bueno, ahí me surge la posibilidad de ir a Madrid, ¿cierto? Y se me presenta la posibilidad de ir a Madrid por motivos personales y musicales, ¿no es cierto? Entonces ahí, bueno, empiezo a tocar en un pub que ya había en Las Rosas de Madrid, que debía ser como, por ejemplo, el Funes de Rosario, por decirlo de un modo así, ¿no? Y ahí empiezo a tocar en un pub y bueno, entonces empiezan a escuchar esto y otro, y ya después se me acerca un flaco que se llama Charlie Fernández Ortiz, que es un músico de allá, que es también un poco como así, un músico solista, así que toca sus canciones. y me dijo si podíamos hacer algunas presentaciones juntos. Entonces empezamos a ensayar y hicimos un dúo, y así estuvimos tocando por ahí, por Majadahonda, después yo me fui para otro lado.
0: Parece. Fue una buena experiencia, ¿no?
1: Fue una buena experiencia porque, digamos, espontáneamente se fueron acercando músicos, algunos argentinos radicados allá y otros que eran nativos de España, y se empezó a interesar lo que yo estaba tocando y empezamos a formar como pequeños grupos. Es lo que normalmente ocurre acá, ¿no es cierto? Pero creo que allá con un poco más de trascendencia, como que... yo te digo un poco de verdad esa frase de que nadie pregunta en su tierra, ¿sí?
0: Bueno, claro.
1: Entonces
0: claro.
1: Cuando uno sale un poco de los límites de su lugar de residencia permanente, parecería ser que la atención hacia la obra, parecería ser que se predispone
0: otro modo, ¿no? Sí, parecería sí. Sí, bueno, vamos a empezar a escuchar un tema. ¿Tenés alguno preferido? Bueno, mirá que pregunta algo, perdón, no debería preguntarlo.
1: Preferido, me gusta, a mí lo personal me gusta cómo suena Remolino, pero en definitiva eso me gusta, el nada escrito decía la abuela, ¿no? Entonces eso, a mí como suena me gusta, cómo está diseñado, pero bueno.
0: Está muy bien, Remolinos, es de letra y música tuya.
1: Sí.
0: Lo tengo acá, estoy mal, a ver.
1: Sí,
0: Remolinos, no. Música de Guillermo Moreno y Mauro Quirelli y letra de Guillermo Moreno. Bueno, entonces vamos a escuchar Remolinos.

0: Bien, esto que escuchábamos recién es Remolinos, trabajo de Guille Moreno, de su disco Calaveras del Sur, El Sud. Me gustan estas letras, ¿eh? Ah, me gustan, sí, Remolinos, una historia sin final, asesino a tu ángel sideral de su vino, nacerá tempestad, en tu destino hay marcas que no ves. Está bueno esto. Sí, contame un poco de la... porque a mí me atrae muchísimo esto de la capacidad de poder, del manejo de las palabras, ¿no? Una cosa es escuchar música fantástica, fantásticamente bien interpretada y compuesta, pero cuando la letra tiene tanta carga emotiva y de contenido como parece, yo quizás debería sentarme y leerlo mejor para poder para poder asimilarlo más, pero digo, se nota que hay un cuidado tuyo en esto de escribir, ¿no?
1: Y trato, Kike, de que si voy a expresar algo, que al menos que yo lo considere agradable y que quizás pueda ser transmitido en lo que está escuchando.
0: Claro.
1: Por supuesto que son todas, no son ni nada menos que manifestaciones.

0: personal, inclusive de mi barrio, o sea, estamos hablando de más de 20 años de amistad, ¿no? En el caso, digamos, ya de también de Rodrigo Matraín, que en realidad era baterista, pero está haciendo trompeta, así que me gustaba como estaba tocando trompeta y como bastante versátil el instrumento. Y este podemos hacer unas partes, una melodía de ese tema, que es un tema que tiene trompeta. Leandro del Río también lo tanto, con él formamos dos grupos. Uno se llamó Cuatro de Copas y el otro que se llamaba Mamá Ganza en la década del principio del 90. Pero él tocaba, en ese momento era, no era baterista de tango, baterista de tango, pero en ese momento era guitarrista eléctrico de rock and roll. Entonces como que también quería rescatar un poco de esa historia que había tenido. Y bueno, veniste, vamos a tocar un tema. Y después ya más amigos más de esta última época, está Facundito Nardone. Excelente, de Leo, bueno, todos, muchos de los que están escuchando, en definitiva la gente de Rosario que sabe música, sabe que Facundo no está de venir eléctrico, que hay el color. No obstante su edad, porque es bastante.
1: Es joven.
0: Yo sí te digo, te digo que es indio.
1: ¿Y es qué?
0: Es indio. Ah, no, sí. Sos un indio. Bueno, que también considero que vamos, inclusive hemos profundizado esa amistad a través del tiempo. Y el Tincho Vals, también otro integrante conjuntamente con Facu de Ojo de Búho, banda que me gustaba mucho, quería...
1: Estoy tratando de recuperar algo de...
0: Ese sonido también que ellos en ese momento tenían, quería que también lo incorporasen. Y conformamos esa banda de preproducción, la banda de la preproducción al disco. Con ellos fuimos diseñándolo un poco, porque inclusive el segundo disco suena como más grupal, como más, como más una banda en realidad. Que al primer disco, que es más, podríamos denominarlo de estudio respecto a la ejecución,
1: claro,
0: no respecto
1: claro.
0: A la creación, sino respecto a la ejecución. Este segundo disco es más, el sonido es más de banda tocando conjuntamente, no en producción dentro del estudio.
1: Bueno, vamos a este tema que a mí me llamó tanto la atención, puedes entender, para decir adiós hay que poder volver, mientras me quede aquí, para poder volver. Está bueno esto. Y después seguimos hablando, quiero que me cuentes también de la grabación de los videitos estos que tenés en el sitio. ¿Cómo? De MySpace.
0: Dale.
1: Que me parece tan excelentemente hechos y por lo
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1: pueda también verte en esos videos.
0: Dale,
1: ¿no? Bueno, entonces vamos con Puedes Entender y seguimos hablando con

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2: Gigantes Gentiles arrancó en enero del 2009 y la idea era ponerle un freno a esta cosa de quejarse sin hacer y empezar a hacer sin quejarse. 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Empecé con un programa muy cortito porque no tenía música en ese momento, que era, la idea era pasar bandas desconocidas o bandas que estuvieran trabajando pero sin difusión, y hoy en día, digamos, tengo casi 3 o 4 programas adelante de la cantidad de música que afortunadamente tengo, porque las bandas se han enganchado, porque les gusta la propuesta y porque me mandan material. Entonces, cuando me llega el material, yo lo escucho y les pido data, por supuesto, porque son bandas generalmente desconocidas o conocidas localmente, poder presentarlos también como merecen ellos, ¿no? Obviamente hay un cierto criterio de calidad que tratamos de sostener para que el programa sea atractivo y que difunda buenas cosas. La idea es que sea del artista a la gente.
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Los famas, para conservar sus recuerdos, procede a embalsamarlos en la siguiente forma. Luego de fijado el recuerdo con pelos y señales, lo envuelven de pies a cabeza en una sábana negra y lo colocan parado contra la pared de la sala, con un cartelito que dice «Excursión a Quilmes» o «Frank Sinatra». Los cronopios, en cambio, esos seres desordenados y tibios, dejan los recuerdos sueltos por la casa, entre alegres gritos, y ellos andan por el medio, y cuando pasa corriendo uno, lo acarician con suavidad y le dicen, no vayas a lastimarte, y también, cuidado con los escalones. Es por eso que las casas de los famas son ordenadas y silenciosas, mientras que en las de los cronopios hay gran bulla y puertas que golpean. Los vecinos se quejan siempre de los cronopios, y los famas mueven la cabeza comprensivamente y van a ver si las etiquetas están todas en su sitio. Julio Cortázar, Historias de cronopios y de famas, conservación de los recuerdos.

tomarme este momento, como es habitual en nuestro programa ya, para leer algunos mails y algunos saludos y demás que me parece importante que ustedes conozcan. Primero, les quería mencionar una gran idea de un amigo nuestro, Nano, de la lista Siempre Rockeros, que él ha abierto un blog recientemente que está en la dirección rock-en-la-altura.blogspot.com, rock en la altura separado por guiones .blogspot.com, y él está haciendo en este blog una especie de crónica de la historia del rock en Bolivia. Es tan interesante porque tiene una gran cantidad de material que está descatalogado, que prácticamente ya no existe más y que él está recuperando, y les recomiendo muy fervientemente que entren y puedan escuchar la música que él está publicando, porque realmente está haciendo un recorrido por la historia del rock boliviano que es sumamente interesante. Yo, en la medida de lo posible, estoy tratando de dar alguna manito, y bueno, cumplo ahora en comentarlo porque creo que vale la pena para aquellos de ustedes que no conozcan el rock boliviano. En mi caso, yo conocía muy poco de esto. Me estoy encontrando con unas sorpresas gratísimas, así que se los recomiendo fervientemente para que puedan conocer un poco más la trayectoria de esta música en el país hermano de Bolivia. Así que bueno, felicitaciones, Nano, un fuerte abrazo y adelante con este proyecto. Hay muchas cosas que está publicando que, y como les decía antes, son imposibles de conseguir. Así que Rock en la Altura, separado por guiones, .blogspot.com es la cita para aquellos de ustedes que quieran comenzar a conocer un poco acerca de la rica historia del rock en Bolivia. Recibí una gacetilla de Monjun Records. En realidad recibí dos. La primera es sobre la publicación de La Vuelta en Stock de Arti y Misteri, el disco First Life in Japan del año 2005, una muy interesante propuesta de progresivo italiano, así que ahora vuelve a tenerlo Monjun Records en su catálogo, junto con algunos que ya conocemos, como el de Beppe Crovella, Slivovitz y otros artistas más que son parte de este catálogo. DFA, hay tres discos de ellos que recomiendo también, para los que han escuchado en el programa ya saben de qué estoy hablando. DFA, la banda italiana maravillosa, hay tres discos en el catálogo de Monjun. También comenta Leonardo Pakovic acerca de una edición 60 aniversario, digamos, es una edición que celebra el cumpleaños número 60 de Jaco Pastorius, es un tributo, y participan artistas de la calidad de la entidad de Alex Acuña, Carles Benavent, Charles Blessing, Delmar Brown, Hiram Bullock, bueno, una cantidad de artistas impresionantes para homenajear a Félix Pastorius, inclusive el hijo de Jaco, muy interesante, pues John Patitucci, Mike Stern, un seleccionado de primerísima línea para este Godspell for Jaco Pastorius, que es el disco que editó Monjun Records. Pasamos a otros amigos también editores de Viajero Inmóvil, y bueno, tengo un material de Orquesta Metafísica, que es parte del catálogo de Felipe Surcan, que vamos a estar escuchando en breve, y que bueno, Felipe me escribió haciendo llegar su saludo para todos ustedes. Quiero hacerles llegar un saludo también a Walter Zeta, que es un habitual oyente de los domingos en Radio Colaborativa de la Corte del Rey Carmesí y de Señales de Rock los martes, y también en los miércoles de Gigantes Gentiles. Así que tenemos este amigo Walter Zeta, que con el cual hemos hecho un contacto muy, muy fluido, y que le envío un abrazo muy fuerte. Un agradecimiento a la gente de Encontrarte Musical. Ustedes ya escucharon en el programa anterior que hicimos la crónica del festival que tuvo lugar en el mes de noviembre, y ellos han tenido la amabilidad de linkear su gacetilla a nuestro blog, me pertenece.blogspot.com, en el que hicimos la crónica detallada del festival, y bueno, parece que les gustó a los muchachos y bueno, lo recomiendan, y yo quiero agradecerle una vez más a Simón y a todos los colaboradores de él allí en Buenos Aires, que han preparado este festival fantástico. Y me hace llegar también el boletín número 3 de Encontrarte Musical con los temas de la próxima

0: de la próxima edición, que pueden visitar y leer en encontrartemusical.com.ar, encontrarte-medio-musical.com.ar. También se puede bajar el disco de los artistas que participaron en el festival, así que es sumamente recomendable. ¿Qué más? Bueno, un saludo a los amigos de Delta 80, de la radio que emite Gigantes Gentiles, en la persona de Fabián Solari, también de Sebastián, de Cultura Activa, y de Bruno Díaz Bento, de Radio Mucuri Cultural de Brasil, con quienes he tenido contacto en estos días, así que les hago llegar un afectuoso saludo a ellos. Están apoyando y dando una gran mano para que Gigantes Gentiles se pueda difundir, junto con las otras radios también, por supuesto. Pero bueno, en este caso tuve contacto con ellos en estos días y les hago llegar un saludo a los tres. Y finalmente, bueno, yo recibí una gacetilla muy, muy interesante, que tiene que ver con Focus, la gran banda holandesa, tocando el 21 de marzo en el Teatro Coliseo. Así que esto es tener a esta fantástica banda de la mano de Tix Van Leer tocando en Buenos Aires. Y bueno, más información sobre esta presentación de Focus el 21 de marzo pueden leerla en nuestro blog en mepertenece.blogspot.com. Así que bueno, estas son las novedades, creo que no me estoy olvidando de nada. Me quedó gran material de gran cantidad de material afuera en este programa. Yo hoy quise dedicárselo a Guille Moreno, pero tampoco me hubiera alcanzado, porque es tremenda la cantidad de material que tengo, que hemos recibido últimamente en estos días. Les decía antes de Monjun Records, recibí la semana pasada el disco de Slivovitz, Benny Head, que es un discazo, es fantástico. Después de Moraine, Metamorphic Rock, y una sorpresa maravillosa que me encantó, un trío llamado Machine Mass Trio, con su disco As Real As Thinking, que vamos a estar escuchándolo en próximos programas. Y también, bueno, les voy a comentar un poco de todo lo que tengo pendiente, que he recibido en estos días, y gran parte de este material me llegó vía el amigo Germán Moebius, a quien le hago llegar un afectuoso saludo y un agradecimiento por la manera tan fantástica en que está colaborando con nosotros. Pero bueno, va a quedar para el año que viene. Tengo, por ejemplo, el disco de la Orquesta Informal de Rosario, tengo de México Basura Fresca y Frankie Bizarro y París, que me hizo llegar mi amigo Joel Castañeda. También tengo del Black Stones, que es un disco de una banda boliviana que publicó el amigo Nano en su nuevo blog. También tengo Ejército de Monos, el disco 320, El Barco del Abuelo, El Buen Salvaje, El Festival de los Viajes, Estrella de Marzo, otro disco de una banda boliviana excepcional, histórica de Bolivia, que publicó Nano. El disco Humo, maravilloso, de Gardenia. Infusión, La Dieta de Worms, La Finca de Laurel. Todo esto es todo lo que les digo que he recibido en estos días y que voy a estar escuchando tranquilo ya el año que viene. La Finca de Laurel, La Máquina Cinemática, Las Crestas del Higo Agrio, y Orquesta Metafísica, que ya se los mencioné. También un disco maravilloso de Zayn, el último, y Verne, que es una banda que vengo prometiéndole ya pasarlo en varios programas y siempre queda postergado, porque es tanto el material que tengo, afortunadamente, y estoy tan agradecido a los músicos que manden tanto que queda mucho afuera. Pero bueno, esto es parte de todo el material que por lo menos se los quería mencionar, que son trabajos que he recibido en estos días. Y bueno, creo que nada más. Los voy a dejar entonces con la segunda parte de la entrevista a Guille Moreno, donde nos cuentan más de sus experiencias y de sus gustos musicales y de todo lo fantástico que él hizo en su carrera y que bueno, estamos recordando en este homenaje al amigo llamado Guille Moreno.
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0: Bueno, esto fue Guille Moreno entonces desde su disco Calaveras del Sur, con el tema, decíamos que era Puedes Entender. Te preguntaba antes, tu sitio en MySpace es www.myspace.com/Guillermo Moreno. Guillermo Moreno. Y ahí tenés algunos videos de una presentación que está, está muy bien filmado.
1: Bueno, el tema, bueno, sí, por supuesto que subí parte del material de la producción que hizo la, el SEC, del Centro Especial Contemporáneo de la MUNI, de Rosario, con el canal de Concalogá. Hicieron un ciclo de músicos rosarinos que en formato unplugged, los enchufados, en el cual exponían los temas, digamos, que ellos consideraban los músicos que podían estar en ese formato. Que fue un ciclo que se hizo en el 2008, si mal no recuerdo, que se hizo para TV, y lo que sí tuvo una producción muy grosa a nivel imágenes, o sea, todo lo que fue imagen, con más un sonido muy adecuado, que no tiene nada que envidiarlo respecto a la calidad técnica, más allá de los músicos que lo presentaron, digamos, la calidad técnica no tiene nada que envidiarlo a la MTV respecto a la calidad técnica. Este, ahí está el flaco, el Guille Palena operando, que es el operador de Divididos, este, bueno, una gente maravillosa del set que se portó realmente estupendamente bien.
0: ¿Ustedes ahí hicieron la presentación de Calaveras?
1: Exacto, después, bueno, eso fue para el ciclo del 2008, con lo que presentamos este año el disco, bueno, hablamos con la gente del SEC para que lo pudiésemos presentar ahí, porque parece un lugar...
0: Está bueno,
1: sí. Es un lugar donde la gente se puede sentar, escuchar, tiene, qué sé yo, un escenario bastante copado, tiene buenas luces, el sonido lo coordinamos con gente...
0: Sí, nosotros fuimos hace unos días atrás a verlo a Di Melfi ahí con Willy, con el resto de la gente, con... Este... Y la verdad que es un lugar muy para este tipo de músicas que necesitan este, involucrarse también ahí, ¿no?
1: Sí, sí.
0: Está bueno. Sí. Sí, yo te preguntaba, bueno, esto es entonces www.myspace.com/Guillermo Moreno.
1: Sí,
0: ¿no? Ahí están los videos. Este, te decía, quería escuchar este el tema que le da este nombre al álbum, que es Calaveras del Sur. Uh-huh. Y este, ¿y de qué estás hablando ahí?
1: Bueno, ahí estoy hablando otras cosas, un poquito de lo que uno se, lo que uno ve, digamos, no conozco muy físicos, sino un poco con los ojos por el alma, la realidad, por ejemplo, lo que pasa en la zona del continente, donde hay gente que no la pasa bien, que hay gente que es explotado, que hay...
0: Fue una letra cortita, pero bastante
1: explosiva. Un poco lo que uno, la impresión que le causa a uno la historia de los últimos 30 años del país, sintetizado a lo mejor en la letra de una canción, lo cual no es ni suficiente, pero al menos algo, es algo demostrativo de lo que uno, como persona, más allá de la letra, resulta, ¿sí?
0: Y esas temáticas son, te interesan también este, escribir sobre esas cosas.
1: Sí, por supuesto, uno, o sea, todo lo que uno.
0: Digo, no para acotar tu desarrollo creativo, sino para contarte esto, qué cosas te inspiran en esto, ¿no? Decir, bueno, esta que letra tiene un compromiso social importante. Y también hablas de amor.
1: Sí, porque es lo mismo, ¿no?
0: Claro.
1: O sea, no, en definitiva uno trata de lo que siente en ese momento volcarlo en el papel.
0: Esa es otra frase que va a quedar, eso sí. Anotala, ¿eh? Eso, compromiso y amor son la misma cosa.
1: Sí, sí.
0: Está muy bien.
1: No sé, qué sé yo, me parece que uno lo hace espontáneamente sin premeditar el efecto que puede causar, inclusive no solamente al otro, sino a uno mismo.
0: Sí.
1: A uno le parece que a uno le parece que en ese momento eso es lo que tiene que ver. Y no lo repiensa demasiado. O sea, solamente es así y quedó así. Y por algo fue, quedó así.
0: Sí, claro. Bueno, escuchamos entonces y después ya vamos cerrando la entrevista. Este, Calaveras del Sur, es un tema de, que tiene letra y música tuya.
1: Sí.
0: Dentro de este disco.
1: Así.
0: Que salió ahora, ¿no? Esto, vos lo comentaste antes, 2008.
1: Claro.
0: Así que lo estuviste presentando.
1: En 2008, en agosto presentamos
0: eso. Bueno, y después este, escuchamos Calaveras del Sur y después hablamos de... De esta patriada este, quijotesca tuya que te vas a mandar ahora y a ver si lo mandamos para el sur. Tenemos gente del sur escuchando, así bueno, que vamos a ver si. Bueno, escuchamos entonces este, Calaveras del Sur.

0: Bueno, seguimos nuestra charla aquí con Guille Moreno, charlando de sus dos discos, este Campos Nuevos y Carabeles del Sur. Y Guille, te quería, como te decía antes, quiero que me hables de esta cosa quijotesca que van a hacer ahora, de irse de gira a la vieja usanza, ¿no? De salir de gira, sí, como es una especie de teatro de principio de siglo o algo así,
1: ¿no? No, por el estilo. Así, bueno, la idea es que con los músicos teníamos pensado, digamos, de que en realidad la música que uno está haciendo está bueno también un poco trasladarla a otros lugares, a ver también qué impresión le causa a otra persona que uno cotidianamente no ve. No obstante haberlo hecho los integrantes de uno u otro modo, en forma personal, también en forma grupal, también ver cómo resultaba. Entonces, con los músicos de gira, digamos que no son todos los que forman parte del disco, pero que tienen una idéntica calidad técnica, por decirlo así, que en este caso se incorporaron Gaspar Cuisiato en bajo y Nabil Schechter en batería.
0: El hijo de Sergio, de Ana.
1: Que yo había tocado con él hace más o menos 4 años, era muy chiquito, yo tenía 16 años, 17 años. Y bueno, y ahora nos volvemos a juntar para esta experiencia.
0: Sergio está chocho.
1: ¿Está contento,
0: sí,
1: Sergio?
0: Cuando vino el otro día, hicimos una entrevista a Dana por el tema este que viajan a La Plata y sí, habló bastante de su experiencia, de la experiencia del pibe con este viaje, ¿no?
1: Claro. Y bueno, con él también formó parte de la banda de la presentación del primer disco, que lo fuimos a Misiones. Hicimos una gira ahí en la provincia de Misiones.
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0: En el sur, te vas directo al sur.
1: La idea concretamente está direccionada hacia los mares. Lo que es lugares que yo todavía no conozco y que quiero conocer. Quiero conocerlo. De los cuales me han hablado mucho y también hay unos acercamientos con gente del lugar. La idea nuestra es poder tocar en las grutas, tocar en Puerto Madryn, Trelew, Caleta Olivia, la Península Valdés, y vemos si llegamos a Comodoro. Va, si vamos a Caleta tenemos que pasar por Comodoro,
0: sí,
1: si no tengo entendido. Pero bueno, eso, y después retornar por el lado de San Martín del Valle, de Bariloche, y ya volver a Rosario. Esa es la realidad de la gira que queremos hacer. Por supuesto que ya tenemos algunas concertaciones, digamos, fijas como para ir,
0: ya ir a tocar,
1: inclusive la Muni de Rosario me va a apoyar en esto, y también con una carta de presentación me emití una especie no sé de qué, como para que, de cierto modo, contar con el apoyo de Rosario.
0: Claro.
1: También creo que de Funes también lo voy a tener, al menos es lo que nosotros también estamos necesitando y que estamos requiriendo, y que de hecho creo que también se están preocupando por ello. Y para tener una interconexión también, para la Secretaría de Cultura de los lugares que vamos, para que también les presten cierta atención. Pero más allá de esa cuestión que es anecdótica, en realidad, que no es la esencia de la cosa, es la posibilidad, porque sentimos, digamos, a nivel grupal, ir a tocar estos temas a esa parte del país.
0: Qué bueno. Y que carga todo en la chata y se van todos juntos.
1: Exactamente, vamos a llevar los músicos, por supuesto, con los instrumentos, y vamos a llevar este sonido propio.
0: Ah, bien.
1: Y vamos a ir en dos chatas, digamos, y vamos a hacer ese camino, ¿no?
0: Está muy bien.
1: Sabemos
0: cuándo. Hicieron la bandera, ya.
1: Llevamos la bandera de Amigarte, que es la asociación de amigos de.
0: Qué bueno.
1: Que es un club que fundamos hace poquito. Y nos vamos a ir con todo eso por allá, y sabemos cuándo nos vamos, no sabemos bien cuándo volvemos, ¿no es cierto? Pero
0: claro,
1: la idea es que vamos a intentar hacer ese primer sector de lo que nosotros llamamos una gira nacional, porque la idea es recorrer el país.
0: Claro.
1: ¿No es cierto?
0: Y te vas a venir con un bagaje, imagino, de canciones nuevas, de aquellas, ¿no?
1: Por supuesto que sí,
0: esos paisajes.
1: Cuando uno viaja siempre
0: recuerda cosas nuevas,
1: y está con los músicos, está tocando un poco, pues se crea otro tipo de energías. Y bueno, esperemos aprovechar de todo punto de vista esta gira que vamos a hacer ahora.
0: Bueno, Guille, ya que hablaste de Funes, ¿te parece cerrar con Funes Invernal?
1: Claro.
0: Para dar un homenaje a tus pagos.
1: Sí, a mi tierra adoptiva.
0: A tu tierra adoptiva. Escuchamos Funes Invernal, y yo, bueno, te agradezco profundamente que hayas venido y que te hayas prestado con tanta amabilidad a charlar un rato de estas cosas, ¿no?
1: Desde mi punto, es un honor estar en este programa. Y bueno, bueno, a su disposición cuando lo necesiten, y gracias por fundamentalmente por prestar atención y difundir el material local, que es lo que los músicos de Reserva realmente necesitan, así que sobre todo gracias a ustedes más que nada.
0: Sí, bueno, y te queremos a la vuelta para contar.
1: Dale.
0: ¿Eh? Va, va, va a haber sí, algún un par
1: si
0: de
1: volvemos, años, volvemos.
0: Lo que se pueda contar.
1: Y si volvemos en disléxico.
0: No, che. No, bueno, Guille, muchísimas gracias. No, sí, gracias. Muchos éxitos en la gira, que les vaya muy bien, y bueno, espero que podamos estar conectados al menos vía chat o vía correo para ir sabiendo. Y,
1: ¿qué va pasando?
0: Y por supuesto, lo que te digo, esto, a medida que vayan confirmando fechas y demás, pasarlas por mail para que nosotros podamos difundirlas, porque sabemos que hay gente del sur que nos escucha y probablemente quieran ir a, por lo menos a saludarte y,
1: buenísimo, sería un placer,
0: y hacer un contacto.
1: Por supuesto que sería un placer que tengamos la posibilidad de contactarnos con las personas allá, porque en ese intercambio va a estar un poco el éxito de la,
0: claro,
1: de la gira,
0: claro,
1: concretamente el intercambio personal.
0: Claro. Bueno, cerramos entonces con Funes Invernal, agradeciéndole profundamente a Guille, y bueno, nos quedamos escuchando tu trabajo.
1: Muchas gracias.
0: Gracias.

0: Bueno, esto es el adiós al amigo, nuestro sencillo homenaje al recientemente desaparecido Guille Moreno. Y creo que en la entrevista quedó muy claro la pasión y el amor por la música y por sus cosas y por sus amigos y por su familia y por todas las cosas de este hombre, este amigazo que nos ha dejado. Yo quiero cerrar con un tema que a mí particularmente es un tema que a mí siempre me llamó mucho la atención por lo intimista de la letra, y creo que es una buena forma de cerrar este homenaje y de terminar de conocer por su obra. Dicen que el artista habla por su obra, ¿no? Creo que este tema habla muy fuerte acerca de las cualidades humanas y musicales de este hombre llamado Guille Moreno. Así que vamos a cerrar este bloque dedicado a nuestro amigo con el tema Tengo Dos. Así que esto es desde el disco Calaveras del Sud, Guille Moreno.
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Bueno, llegamos así al final de nuestro último programa del año 2011 de Gigantes Gentiles. Me quiero despedir de todos ustedes y desearles felices fiestas y un excelente comienzo de año 2012. Vamos a estar aquí todavía presentando nuestro programa con, como les dije al principio, con algunas sorpresas que espero que sean de su agrado. Y bueno, antes de cerrar y escuchar a la banda francesa Lazuli, les quiero recordar, como siempre, que la locución es de la señora Ana Córdoba, la música es de Rodolfo Planes, que colaboran con nosotros el amigo Germán Moebius y la amigaza Fibian. Que los cuentos cortos de nuestro programa están en el link de apuntesideas.com, están editados y publicados en apuntesideas.com en el link a Escritores y Gigantes, que nos pueden escribir a redcolaborativa@gmail.com y pueden bajar este programa y todos los demás programas de los tres ciclos en www.gigantes.com.ar. Nos pueden visitar también en el grupo de la radio en Facebook y en el perfil de Gigantes en Facebook y en MySpace. Y por supuesto, como siempre, en rockprogresivoradio.com.ar. Les decía que vamos a cerrar con Lazuli, que es una banda francesa. El website de Lazuli está en lazuli-music.com. Ahí hay música, informes y material de la banda para poder bajar. Esta banda, Lazuli, está formada por Claude Leonetti, Dominique Leonetti, Jedrick Beyer, Romain Torel y Vincent Barnabol. Es una banda que tiene varios discos en su haber. En el año, el último es 4603 Battlements, editado en el 2011. Tiene discos del 2009 también, y el que vamos a escuchar hoy, que es Amnesia, del año 2003. De este disco, y para cerrar nuestro programa 61, vamos a escuchar dos temas. Primero Naïf y luego Merci. Así que con Lazuli y su disco Amnesia, me despido de todos ustedes. Ya no hasta el próximo programa, sino hasta el próximo año. Esperamos que nos sigan acompañando, tanto en Radio Colaborativa como en todas las radios que nos emiten. Les dejo nuevamente felicidades para estas fiestas. Un fuerte abrazo para cada uno. Chau.

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1: Son las 4 de la mañana con 37 minutos.
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2: Son las 5 de la mañana con 3 minutos.

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1: Son las 5 de la mañana con 30 minutos.
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2: Son las 6 de la mañana con 33 minutos.
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0: 6 de la mañana, 45 minutos.
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0: Son las 7 de la mañana con 30 minutos.
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1: 7 de la mañana, 46 minutos.

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1: Son las 8 de la mañana con 31 minutos.
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1: 8 de la mañana, 47 minutos. 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

0: 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Son las 9 de la mañana con 32 minutos.
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0: Hola, bienvenidos. Fin de semana en Portal Argentina. Fin de semana que va a tener de todo. Vamos a tener seguramente en los próximos días noticias porque vamos a estar en la ciudad de Villa de Merlo. Que mandamos un abrazo muy grande a toda la gente. Ya estamos en viaje hacia allí. Así que seguramente tendremos ahí algunos contenidos, algo en vivo. ¿Cómo le va, Romina Fasani? ¿Preparando la valija?
1: Ya la tengo lista. Tengo ganas locas de llegar a Villa de Merlo, de alojarme en el hotel del Grupo Canablaya.
0: Sí, creo que nos va a tocar el Torres del Sol. Hermoso hotel.
1: Hermosos hoteles todos. Familia hotelera Canablaya. Así que gracias por alojarnos y vivir unos días en el tercer microclima del mundo.
0: Sí, vamos a estar allí y vamos a hacer algún tipo de contenido para que ustedes también puedan viajar con nosotros. Vamos a seguir, obviamente, con distintas entrevistas y demás que tenemos programados. Vamos a pasar un buen momento acá en la radio. Si vos querés comunicarte con nosotros, sabés que lo podés hacer. Y cada vez más gente nos escribe a través de distintas vías de contacto. Una de ellas es el WhatsApp.
1: El 11-25-20-60-40. Mirá. Y ahí, cuando yo digo que tenemos los mejores oyentes del mundo mundial, bueno, los tenemos.
0: Es obvio, sí, los saludamos les agradecemos.
1: Para estoy buscando el mensaje porque dice: hola Romy, ya me puse en campaña para saber qué es de la vida de...
0: Es que son tantos los mensajes.
1: De Charanguito. Dice, como a Juanjo no le importó mucho, viste que nos escuchan. Bueno, esperemos tener noticias pronto de Charanguito. ¿Qué es de la vida de?
0: ¿Qué será de Charanguito? Bueno. Bueno,
1: hay más mensajes, ¿eh? Sí. En un ratito los compartimos.
0: Sí, 11-25-20-60-40. A través del Instagram, mucha gente que se comunica y que nos escribe en mensaje directo.
1: Así es, acá tenemos una solicitud, a ver. Hola chicos, me encanta el programa, gracias por hacerme viajar.
0: Gracias, ¿quién es?
1: Acá Pepino.
0: Pepino, un abrazo grande, Pepino. Gracias por sumarte. Gracias a todos los que están por allí, del otro lado, a través de las redes sociales, los que visitan nuestra página, portalargentina.com.ar. Yo te digo, no te lo pierdas, hoy tenemos canciones impresionantes. Vamos a hacer un par de recuerdos también porque no solamente es noticia el tema del turismo, sino que también tenemos historias de música. Se van a sorprender. Quédate acá, esto es Portal Argentina. ¿Cómo estamos? ¿Qué manera de comenzar? Una vuelta más y llega un temazo arriba. Vamos.

0: Momento de comunicarnos con quien sabe de turismo, porque primero se está ya en unos días nada más. Tenemos el encuentro de municipios turísticos, dos ciudades, un destino, Santa Fe, Paraná.
1: Hermoso lugar.
0: Con el túnel subfluvial que conecta las ciudades bellísimas, que me encanta que se junten y que se pueda disfrutar y respirar turismo otra vez. Pero además está muy movido el sector turístico en estos días. Y qué mejor que hablarlo con Pablo Esgubini, ¿no? El presidente de la Red de Municipios Turísticos. Pablo, ¿cómo estás? Bienvenido a Portal Argentina.
2: Bueno, muchas gracias por el llamado.
0: No, por favor.
2: La verdad que bien, entusiasmado porque, bueno, se viene un nuevo encuentro de municipios turísticos, dos ciudades capitales, Paraná y Santa Fe, dos colores políticos distintos que se unen.
0: Qué bueno.
2: Bajo el lema dos ciudades sin destino, y bueno, la verdad que hay linda convocatoria y hay muchas ganas de juntarlo.
0: Qué bueno eso, y falta poquito.
1: Falta muy poquito, ¿ya tienen la agenda, el cronograma de los temas que se van a estar abordando en esta edición?
2: Sí, tenemos, creo, el eje principal va a ser el rol de los municipios turísticos en la agenda turística nacional.
1: Sí.
2: De hecho, va a haber un bloque de entidades nacionales, estamos convocando al Consejo Federal de Turismo, que participe de la última edición que se hizo ahora en el Meetup, en la Feria de Turismo de Reuniones más importante del país, así que va a estar el Consejo Federal de Turismo, comprometió la presencia de la Secretaría de Turismo y Ambientes y ahora y Deportes de la Nación, así que va a estar también varios funcionarios de la cartera con los programas que tienen. Hemos invitado al Consejo Federal de Inversiones, que nuclea las provincias también, y es donde se brinda financiamiento para las provincias, pero también es de interés de los municipios y de los prestadores privados. Y después, bueno, van a estar varios bloques de buenas prácticas, entre los que están, bueno, un bloque dedicado al turismo urbano, que está con todo, que las ciudades están andando muy bien, donde se van a juntar Córdoba, Rosario, Santa Fe y Paraná en un bloque para contar cómo gestionan el destino. Va a estar el concurso Transforming the Future con sus elegidos. Estuve con la senadora Mariana Yuri hace muy poquito, que va a ser un jurado.
0: Qué bueno.
2: Mariana Pérez Márquez también, de la Secretaría de Turismo de la Nación, la directora de Desarrollo, que tiene mucha experiencia de destinos. Bueno, ustedes que son parte del jurado, más vale, como periodistas turísticos especializados. Pablo, quienes habla, va a ser parte del jurado. Y Fabián Román, de Plan 21, hay lindos proyectos de inserción laboral de los jóvenes, y por supuesto, bueno, están repartiendo también las 15.000 becas.
0: 15.000 becas, impresionante.
2: Sí, la verdad que sí, ojalá que las podamos distribuir. Están dedicadas a jóvenes de 18 a 35 años para su inserción laboral, desde inteligencia artificial con certificación IBM, alfabetización digital, agricultura regenerativa, turismo sostenible, marketing digital, su primer currículum, cómo buscar financiamiento, bueno, todas herramientas que hoy los jóvenes necesitan, que antes por ahí era más fácil conseguir trabajo, y hoy, bueno, la capacitación es fundamental, ¿no?
1: Totalmente. Recordemos que para acceder a estas becas tienen que entrar ahora a la redfederaldeturismo.com, buscar el banner de Transforming the Future y registrarse. Es ahora, tienen la posibilidad de transformar su futuro en este instante.
2: Sí, la verdad que sí, la página de la web está súper linda, Red Federal de Turismo, la verdad que está súper bien. Y bueno, como vos decís, ahí linkean y bueno, se van a los cursos, que la verdad que te van a poder tener la oportunidad de buscar lo que más les interese, y bueno, si pueden hacerlos todos, ¿no?
0: Qué bueno, sí.
1: Lo van a perder, yo no me lo perdería ni loca.
0: Ya estamos ahí anotándonos en varios, están buenísimos.
1: Te van a bochar por la edad, Garane.
0: Sí, bueno, pero no diga nada, trato de parecer menos, a ver si me crece el pelo. Pablo, pregunta, porque ayer se habló durante todo el día y fue, creo que, un tema que, un sacudón para el sector turístico. Primero fue Buenos Aires, después se sumó Misiones, Formosa, Santiago del Estero, y parece que se siguen sumando más provincias que no van a participar de la FIT, de la Feria Internacional del Turismo.
2: Sí, bueno, ayer el CFI fue el Consejo Federal de Turismo fue un Consejo Federal de Turismo movido, hubo varios temas que se tocaron de agenda, también lo que tiene que ver con el turismo internacional y las llegadas de turistas. hubo algunos cuestionamientos también a los números que se brindan del turismo interno, se charló también del estado de las rutas nacionales, y bueno, entre las noticias y casi buenas y malas, en un debate interesante, la verdad que fue un CFT muy movido.
0: Parecía la Red Federal de Turismo. Todos los temas que hablan siempre en la red.
2: Sí, nosotros somos más activos, ¿no? Porque la verdad que hablamos las cosas del territorio, pero por ahí en las provincias son, bueno, un poco distintas las temáticas que toman y los temas que toman, y es menor la participación por ahí de los actores, pero en este caso hubo mucha, y bueno, y la provincia de Buenos Aires lo que contó es esto, que, bueno, por los presupuestos que tenían, que era un presupuesto elevado de la FIT, habían tomado la decisión de reinvertir esos dineros en directamente inyectarlo al sector. Hablaron de los costos cercanos a 1.000 millones de pesos. Uh-huh. Y que no iban a estar participando en la próxima edición de la Feria de Turismo, a lo cual también se sumó la provincia de Misiones, la provincia de Santiago del Estero y, por lo que sé, también la provincia de Formosa, ¿no? Que han decidido que estaban muy elevados los costos de la feria y que preferían reinvertirla directamente
0: en otras acciones,
2: muchas gracias. Eso la verdad que generó un revuelo tremendo, vamos a hablar en criollo, y bueno, sí, fue un murmullo total, porque bueno, es algo que no pasa habitualmente, son 30 años de la FIT, y bueno, quedamos todos pensando, pero también generó esto de, bueno, ¿qué pasa si no participamos? ¿Y por qué no tenemos que estar sí o sí? Y bueno, hubo mucha charla ahí, y ¿qué pasa si invertimos en otras cosas?
0: Claro, ¿qué pasa si lo hacemos nosotros solos? Nos juntamos y hacemos Expo Argentina, qué sé yo.
1: ¿O qué pasa si hacemos las cosas de otra manera y no siempre haciéndolas del mismo lugar, si no está funcionando como está el turismo en crisis este año, que cada vez está peor?
2: Sí, totalmente. Se habló un poco de eso, de transparentar más los números. Sabemos que hay un dato real del turismo y hay un dato político que lamentablemente escuchamos que siempre es una temporada exitosa, una temporada récord. No en todos los lugares, pero en muchas provincias escuchamos esto. Y bueno, y muchas veces en los territorios no pasa eso. La realidad, claro, es que entendemos que hay que hacer un esfuerzo para mejorar en el futuro, y creo que todos bancamos eso, de esforzarnos ahora para mejorar en el futuro. Pero bueno, que se cambie el relato y que digan que ahora están bien las cosas, bueno, esa parte, la verdad que en los territorios no nos beneficia mucho, porque la verdad es que entendemos que todos estamos haciendo un esfuerzo desde lo económico para que el país tome otro rumbo, y sabemos que en este momento es muy difícil que estén bien las cosas. Entonces, cuando vemos los relatos de que hay récords de turistas, récords de turismo interno, entendemos que es muy difícil, si estamos diciendo que nos esforzamos, que en este momento haya récord, ¿no? Entonces, creo que ese fue el debate que se dio. Me pareció un debate muy válido, de sincerar la actividad y decir, bueno, no está yendo tan bien en este momento, mejor capacitémonos para mejorarla, y no digamos que está súper bien la actividad, porque los que estamos en el territorio sabemos que no es así, que cuesta mucho, que temporada a temporada disminuye los guarismos, que se asienta un turismo de cercanías, que el mercado de Buenos Aires cada vez disminuye más en los destinos turísticos porque les está costando salir. Bueno, toda esa realidad que nosotros vemos, nos gustaría que se vea transparentada en algún momento en la política nacional.
0: Totalmente. Bueno, ojalá que así sea, y bueno, antes que nada agradecerte, sabemos que estás luego de un día de intenso trabajo, recordarle a nuestros oyentes, 27 y 28 de agosto, un día en Santa Fe, otro día en Paraná, dos ciudades, un destino, y por otro lado, súmense, porque son 100.000 jóvenes de toda Latinoamérica, 15.000 de Argentina, ¿no? Sí. Así que ya, redfederaldeturismo.com, van ahí donde dice Transforming the Future, hacen clic y se anotan. Y no se lo pierdan, porque es buenísimo. Pablo, gracias por este ratito,
2: no, por
0: tu visión, que es totalmente federal.
2: Bueno, no, gracias a ustedes. Bueno, a los colegas que se acerquen el 27 y 28, creo que va a ser un encuentro de mucho debate, porque bueno, los que estamos haciendo la actividad turística, siempre queremos que mejore, independientemente de quién esté en el gobierno, queremos que nuestros prestadores trabajen bien, y bueno, vamos a luchar porque eso suceda, ¿no? Así que creemos que, bueno, el territorio también de alguna forma se invita, y en la red lo hacemos de manera plural, así que todos invitados a este 32º encuentro, y también a capacitarse, ¿eh?, a través de la Red Federal de Turismo y este convenio con Fundación Plan 21, que accedan a los cursos porque hay que mantenerse formados. Es una actividad muy dinámica, está cambiando, y bueno, nosotros queremos que se puedan insertar los jóvenes en esta querida actividad que es el turismo. Un abrazo grande, un abrazo federal.
0: Gracias, Pablo. Un fuerte abrazo. Seguimos en Portal Argentino.

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0: temazos, qué épocas las de Lerner estas, ¿no? Cuando Lerner era mucho más joven, cuando nosotros éramos mucho más jóvenes, cuando bailábamos lentos, los temas de Lerner, los temas de Banana, era como que habían dos bandos, ¿no? Claramente
1: marcados. O sos de uno, sos de otro, siempre hubo grieta.
0: No, si no eras de Soda Stereo, eras de Los Redondos, bueno, y todo así, pero igual estaba todo bien. Si no eras de Tinelli, eras de Pergolini, ¿no?
1: Yo veía los dos.
0: Yo también, sí, totalmente, estaban a la misma hora, difícil, pero
1: no, porque hacías, exacto.
0: Claro.
1: Iba de un artista que me gustaba a otro, porque podía ver a Los Warros y a Roxette al mismo tiempo.
0: Claro, totalmente. Bueno, 11, 25, 20, 60, 40, qué grande. Había una canción que escribió Alejandro Lerner, hace un montón que no la escucho, Mano de Piedra, 4 estrofas, ¿te acordás? ¿Te acordás de temazo? No me quedan más disfraces para... ¿Lo tenemos por ahí?
1: ¿Este lo va a cantar?
0: No,
1: se
0: que lo cante.
1: Va la gente.
0: Lerner, escuchá.

0: Tremenda versión del señor Alejandro Lerner en un fin de semana con mucho turismo, con muchas fiestas, con muchos eventos. Era cuatro estrofas.
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0: Mandamos un fuerte abrazo a toda la familia de Leandro Ruud, ¿no? Nos dejó en el día de ayer. Pero bueno, un fuerte abrazo a su familia. Seguimos en Portal Argentina. Hablamos de turismo, hablamos de eventos. Hay de todo.
3: Hay de todo y para todos los gustos.
0: Y para todos los gustos, exactamente. Bueno, cuénteme.
3: Vamos a ir a La Pampa.
0: Sí.
3: Porque ya está confirmado que Macachín va a ser tierra de sabores. Agenden.
0: Tierra de sabores. Siempre paramos cuando vamos a Neuquén o a Buenos Aires.
3: ¿Por qué parar?
0: Es el lugar
3: para llenar tu pancita.
0: Para llenar la pancita. Hay un par de lugares ahí impresionantes. Ahí en Pellegrini, yo tengo memoria gastronómica. Pero en Macachín hemos comido riquísimas pizzas, hemos parado ahí en
3: una sándwich de milanesa, sándwich de lomito.
0: Sí,
3: bueno,
0: sí.
3: Hay de todo, unos asados también,
0: unos
3: increíbles.
0: Sí, totalmente. Un hotel donde también hemos dormido. Muy bueno.
3: Bueno, entonces, como decía, Tierra de Sabores, te avisamos con tiempo. 3 y 4 de octubre es la segunda edición de esta Tierra de Sabores en Macachín, que busca visibilizar el emprendedurismo local en materia gastronómica. Así que si estás cerca, no sabes qué hacer, bueno, acércate, porque además está la colaboración de la Asociación Unión Vasca, que va a prestar las instalaciones para desarrollar este evento, y vas a poder comer comidas típicas también.
0: Muy bueno, ¿eh? Entonces en Macachín, ya lo estamos agendando, 3 y 4 de octubre, Macachín La Pampa, impresionante. Más eventos que se acercan, más actividades, más fiestas, y en este caso, ahí estoy viendo, ¿qué es eso?
3: Ahora, Huerta Grande.
0: Mirá vos.
3: Confirmaron la tercera fiesta provincial de la pizza y la cerveza artesanal.
0: Esto es en Córdoba.
3: Córdoba.
0: Qué lugar impresionante. Mando un abrazo grande a mis amigos de Huerta Grande. Nos han recibido tan bien, al lado de la falda.
3: Busquen la agenda de papel. Empiecen a pasar así con el dedito. Busquen 21 y 22 de noviembre y se lo bloquean porque la propuesta está renovada. Por supuesto que va a haber pizza, va a haber cerveza artesanal y espectáculos. Lo mejor, esto va a ser con entrada libre y gratuita.
0: Muy bueno, un gran abrazo a toda la gente de Huerta Grande, amigos realmente de turismo también, que forman parte de la red y que hemos estado allí en el encuentro cuando se hizo en La Falda. Quédate con nosotros, hay mucho más. Esto es Portal Argentina.

0: El recordado Ulises Butrón y la Guardia del Fuego. Esto formó parte de la banda sonora de la película Tango Feroz. Era El Amor es Más Fuerte. Ahí estaba sonando desde la película Tanguito, ¿no? La leyenda de Tanguito. Aquí en Portal Argentina. Lindo fin de semana. Tenemos de todo y nos vamos para El Hoyo.
1: El Hoyo, que el próximo 5 de septiembre va a festejar su aniversario número 73 con un desfile de destrezas criollas, bingo, concurso gastronómico y una propuesta para toda la comunidad, en donde habrá más de 5 millones de pesos en premios.
0: Mirá, 5 palos.
1: 5 palusquis, así que atenti, porque quizás estás en la zona, estás en la Patagonia chubutense y te podés dar una vuelta.
0: Muy bueno.
1: 5 de septiembre, el aniversario número 73 del Hoyo.
0: Un gran abrazo a toda la gente del Hoyo. Gracias por seguirnos, por pasarnos información. La verdad que impresionante. Toda la gente de Chubut, toda la gente de Río Negro, la gente de Neuquén, la gente de Mendoza, están todos a full. ¿Vieron la nieve en Mendoza, en las Leñas?
1: Tremendo.
0: Se quedó enganchada una telesilla. Una aerosilla en la nieve, tuvieron que parar un trayecto. Una cosa de locos.
1: De locos. Y vos viste cómo hasta Luminé está lleno de nieve.
0: Qué lindo.
1: Maxi de El Hostal del Río compartió unas fotos impresionantes de Aluminé y Blanco.
0: Qué lindo Aluminé. Mandamos un abrazo grande. Es más, me gustaría ir a ver si nos podemos hacer una escapadita en unos días.
1: A mí me gustaría ir a Aluminé.
0: La verdad que sí, sí.
1: Me gustaría ir a tantos lados.
0: 11, 25, 20, 60, 40. ¿A dónde te gustaría ir con Portal Argentina?
1: Quizás me gustaría ir a Monte Hermoso y ver cómo recuperaron el laberinto vegetal, que es uno de sus grandes atractivos.
0: En Monte Hermoso, allí estamos en la top, le mandamos un abrazo grande a todo el equipo. ¿Qué pasó?
1: Monte Hermoso recupera uno de los rincones más emblemáticos que tiene, que es su laberinto vegetal. El municipio inició las tareas de la puesta en valor de este laberinto, uno de los atractivos más visitados de la ciudad, y los trabajos, por supuesto, que buscan devolverle el esplendor y mejorar la apariencia de quienes ya recorren el Paseo del Pinar.
0: Como hizo, que estaba muchos años, estuvo abandonado, digamos, y lo pusieron en valor, el laberinto de las Toninas, que es uno de los más lindos y grandes de la costa y de la Argentina, ¿no? También, así que mandamos un abrazo grande. Estuve hablando con la gente del laberinto esta semana. Impresionante, ¿eh? Muy bueno. Entonces, los amigos de Monte Hermoso, y se viene la ruta de los laberintos también, ¿o no? Ya lo hemos hablado, que hay muchas ganas de hacer una ruta de los laberintos, porque hay muchos laberintos y de distinto tipo a lo largo de todo el país.
1: ¿No? ¿A usted le gustaría caminar entre los laberintos? Capaz que no encuentra la salida o no lo dejan salir.
0: Tal vez no me dejen, tal vez me cierran la puerta, me dejen adentro.
1: Sí, y va a gritar guardias, guardias, y nadie va a ir.
0: Señoras y señores, esto es Portal Argentina. Te propongo que te quedes con nosotros un ratito nada más. Espéranos, en un ratito hablamos de los próximos eventos de la República Argentina. Seguimos escuchando muy buenas canciones y vivimos un fin de semana diferente aquí en la radio, en todo el país, a lo largo de más de 600 emisoras de norte a sur y de este a oeste.
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4: 10 de la mañana, 17 minutos.
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0: Había una radio, esto fue editado hace unos cuantos años atrás, en los 2000, ¿no? El disco Rey Sol, un disco amarillo, ¿no? De Fito Páez, creo que en Rey Sol estaba El Diablo de tu Corazón, y le ponían en una parte de la canción un pip. ¿Se acuerda?
1: Se ha cambiado tanto el mundo.
0: Ha cambiado tanto, ¿no? ¿Era en Rey Sol el disco?
1: Bueno, ayer escuchábamos el tema, ahora no me va a salir el nombre, de tampoco me va a salir la banda, que empieza con una mala palabra.
0: Sí. Sí.
1: La.
0: Claro, sí. O lo mismo pasaba también con El Amor Es Más Fuerte. Pueden robarte el corazón, pip, en Morón. ¿Te acordás? Por cagarte a tiros en Morón. Ese verán.
1: Era más fuerte la frase.
0: Si vos escuchás cualquier tema de reggaetón del día de hoy, de perreos, de esto.
1: Tremendo.
0: O sea, hoy esa gente de los 90 se infarta. Cuando lo censuraban, de verdad le ponían un pip arriba. Y bueno, nada. Fito Páez aquí en Portal Argentina en este fin de semana. Y fin de semana donde nos preparamos también para otras cosas que se vienen.
1: A los que no van a censurar son a todos los artistas que se van a estar presentando en la edición de la Fiesta de Nacional de la Nieve número 55.
0: Mirá,
1: que durante 4 días van a estar en Bariloche.
0: En San Carlos de Bariloche, la edición 55. Un abrazo grande a toda la gente de FM Bariloche, de Chacho Sea, todo el equipo que está allá.
1: Esto va a ser desde el jueves 13 al domingo 16 de agosto. La ciudad será un escenario de 4 jornadas repletas de actividades gratuitas en el Centro Cívico Puerto San Carlos, que queda entre la calle Mitre, el Cerro Catedral y distintos puntos emblemáticos, combinando espectáculos de primer nivel, como decíamos antes, tradiciones gastronómicas y experiencias para toda la familia.
0: Me encanta, muy bueno.
1: Y algunos me preguntan, ¿y quién va a estar tocando? ¿Quién?
0: Bueno, va todo el mundo. Ahí.
1: ¿Desde Topa? ¿Para los más chiquitos?
0: Espectáculos para chicos con Diego Topa.
1: A Nahuel Penici.
0: Mirá, que tiene un
1: a
0: tema.
1: A Jorge Rojas.
0: Mirá, qué groso. Bien.
1: Bueno, hay una carrera de mozos también. Hay un desfile náutico. Está el concurso del pullover. Hay baile de las colectividades. Ángela Leiva. Lucra, que está tan en
0: ahora
1: boca de todos esta semana. Bueno, un montón de artistas no se lo pueden perder.
0: Mirá vos. Bueno. Ahí estamos.
1: Hay tours también, y los Auténticos Decadentes cerrando.
0: Joaquín Levington, que viene a full. Cada día.
1: Capaz que va con el Pescado Raúl.
0: Y seguramente. Y se amplía la familia del Pescado Raúl, me dijeron.
1: Sí, le conté el otro día que viene ahora en modo pan dulce.
0: Sí, tremendo. Bueno,
1: ya no va a ser Pamela, que pan dulce, sino Raúl, que pan dulce.
0: Muy bien. Acá estamos en la radio disfrutando de un programa increíble de Portal Argentina, con todo lo que va a pasar, con todo lo que pasa. Después te quiero contar algo con respecto a la Feria Internacional de Turismo, que ya tiene fecha. Se va a realizar en la ciudad de Buenos Aires. Ahora te cuento bien exactamente, porque lo vi que lo habían publicado. Ahora hay que ver qué es lo que va a pasar. Faltan 49 días solamente.
1: ¡Qué sos crónica!
0: 48 días, ponele. Hay un sector donde están anunciadas algunas provincias que ya dijeron que no van a participar. Hay un país que está invitado, que es República Dominicana.
1: Ya fue país hace unos años.
0: Dicen país que invitado. País ¿vendrá? Invitado este año, República Dominicana. Y bueno, del 26 al 29 de septiembre vuelve la Feria Internacional del Turismo.
1: Vos me vas a contar eso en un ratito. Y yo te voy a contar que si tenés que viajar a Buenos Aires entre el 25 y el 28 de agosto, estés atento, y que te voy a contar algo que te va a interesar.
0: Muy bien, bueno, ahora me lo contás. Quédate con nosotros, seguimos escuchando buena música. Nos informamos, pasamos un fin de semana distinto y con unos temas que están realmente buenísimos. ¿O no? Escuchá lo que viene ahora.

0: Era Suéter con Andrés Calamaro haciendo Extraño Ser, qué buena canción. Y pasan cosas en el mundo, Romina Fasani.
1: Y pasan cosas, por eso te decía que si vas a viajar a Buenos Aires entre el 25 y el 28 de agosto, estés atento porque el aeropuerto porteño, el aeropuerto Jorge Newbery, va a cerrar completamente su pista y durante ese lapso los vuelos se trasladarán a Ezeiza. Va a haber reprogramaciones sin costos en Aerolíneas Argentinas, por ejemplo, y las aerolíneas van a ajustar horarios y políticas comerciales. La pausa va a afectar a más de 900 vuelos y 115.000 pasajeros en uno de los mayores operativos del año.
0: Mirá.
1: Sin despegues ni aterrizaje durante desde las 23 horas del martes 25 hasta las 6 de la mañana del viernes 28. Sí, las mayores afectaciones se van a concentrar entre el 25 y el 27. Así que si vas a viajar, anda viendo, porque no todo se cancela, pero parte de las operaciones van a estar afectadas, sí, o te lo pueden reprogramar, ¿sí?
0: Muy bueno. Bueno, te comentaba, confirmada la fecha en la Rural de Palermo, del 26 al 29 de septiembre, la Feria Internacional del Turismo, de la Feria de América Latina, ¿no? Que es la más grande de América Latina, que se hace en la ciudad de Buenos Aires. Ahora, ya hay varias provincias que se bajaron por un tema presupuestario, ¿sí? Pasa que es mucha plata la que se invierte en 4 días. Si bien a la Feria Internacional de Turismo la visitan casi 200.000 personas, son números grandes.
1: La inversión
0: también es muy grande. Nosotros hemos estado transmitiendo años a través de la radio. Hemos montado el estudio en la FIT durante más de 8 o 10 ediciones. Pero me sorprendió puntualmente lo que nos contaba hace un ratito, ustedes lo escuchaban, al señor Pablo Esgubini. Le mandamos un fuerte abrazo. El turismo necesita ahí un empujón y hay gente que está pensando cosas que están buenísimas.
1: Por ejemplo, ¿sabías que podés capacitarte gratuitamente y con certificación internacional?
0: 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Más de 100.000 becas, de las cuales hay una parte que están en la República Argentina.
1: Yo más de 15.000.
0: Sí, nosotros ya nos anotamos en varios cursos. Bueno, están muy buenos.
1: Cursos gratuitos podés hacer de habilidades digitales, de emprendedurismo, de turismo sostenible y mucho más. Todo avalado por instituciones de prestigio internacional como IBM o el Instituto de Turismo Responsable.
0: Bueno, cuando vos, cuando la educación genera oportunidades, el futuro se transforma. Transforming the Future, el futuro está en nuestras manos. Sumate porque los cursos son totalmente gratuitos, son fundamentales, están enfocados en gente hasta 35 años, ¿no? Para poder planificar, pero igual se puede sumar más gente.
1: Para poder acceder a las becas es muy fácil. Puedes entrar ahora mismo a redfederaldeturismo.com, buscas el banner de Transforming the Future, haces clic, te registras y ya accedes a esa beca, a hacer ese curso, esa formación que estás necesitando para que tu carrera despegue.
0: Vamos con todo, quédate. 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

ser muy, muy interesante. 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

0: Es como un abrir y cerrar de ojos y ya decís, no puede ser que ya tengamos que despedirnos, que ya llegamos al final de esta edición de Portal Argentina, que se nos fue realmente volando. Así que...
1: No sabemos dónde va a aterrizar, pero se fue volando.
0: Los que quieren comunicarse, los que quieran mandarnos mensajes, porque nos dicen que digamos despacio el teléfono.
1: Mira, yo te la doy más fácil.
0: Más fácil.
1: Entrás ahora mismo al Instagram.
0: Sí.
1: De es Portal Argentina, no te puedes equivocar, Portal Argentina. Entrás al Instagram y el primer posteo tiene el número de WhatsApp para que nos mandes ahora mismo el número. Igual lo decimos, que es el
0: 11-25-20-60-40. 11-25-20-60-40. Sí, ¿no? Por Instagram, casualmente nos decían si podíamos repetir más despacio el número de WhatsApp. Está ahí en nuestro perfil de Instagram. ¿Y la página web?
1: portalargentina.com.ar.
0: Gracias a todos, gracias por acompañarnos. Muy buena vida. Antes de irnos, pasamos por Carué.
2: Hola, mi nombre es Nicolás López, secretario de Turismo de Adolfo Alsina, Carué. Y este es mi top 5 de los imperdibles de nuestro destino.
1: 5.
2: La Chacra, que es un camping experimental, un camping municipal agreste, donde uno puede estar en contacto con la naturaleza y pasar un día genial.
1: 4.
2: Sugiero las obras de Salamone, nuestras 3 obras de Salamone que poseemos acá en Carué. El Cristo de Salamone, el Matadero y la Municipalidad. La verdad que recomiendo conocer las obras del arquitecto.
1: 3.
2: Voy con el complejo termal Mar de Pehuen. Un lugar donde uno puede ir a relajarse con piletas cubiertas, que con aguas con propiedades únicas en el mundo, como es el lago Pehuen, aguas del lago Pehuen. El lago Pehuen me lleva a mi top
1: 2,
2: por así decirlo, que es el lago Pehuen en sí. Yo recomiendo siempre hacer una caminata, una visita, recorrer el lago, recorrer sus aves, los flamencos, los falaropos, todo lo que el lago nos ofrece, incluido en invierno la nieve salada, que es un fenómeno espectacular que recomiendo ver, y en verano poder disfrutar de las playas como la ecosustentable. En el top 5 me quedo con las ruinas de Pehuen. Un lugar que siempre sorprende, que nunca uno nunca se cansa de entrar y recorrerlo. La verdad que es algo asombroso y único en el mundo, donde uno puede aprovechar y conocer un poco la historia de lo que sucedió ahí, y visitar distintos edificios emblemáticos que hacen que la experiencia sea única. 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
0: Muy bien, ahora sí, nos fuimos. Gracias a todos por acompañarnos.
1: Hasta mañana.
0: Chau.

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3: Son las 11 de la mañana con 2 minutos.

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2: 11 de la mañana, 15 minutos.
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2: Son las 11 de la mañana con 31 minutos.
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1: 11 de la mañana, 46 minutos.

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0: 12 del día, 16 minutos.
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1: Son las 12 del día con 31 minutos.
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1: 12 del día, 48 minutos.

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Roger Chapman, el miembro más conspicuo de la banda inglesa Family, se referiría a su ex banda como un grupo valiente, que nunca intentó sonar diferente, sino que lo eran por naturaleza. Y afirmó que no buscaban la excentricidad, sino que su mezcla de estilos surgía de manera espontánea. Hoy en Rock Un Viaje recorremos la historia de una banda que amamos, Family. Esto es Rock Un Viaje. 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

La banda inglesa Family surgió en la escena del rock de los años 60 y pronto se convertiría en un nombre conocido que se ganó los corazones tanto de los fanáticos como de los críticos. El estilo peculiar de Family rechaza la simplificación, ya que la banda incursionó en géneros diversos como el blues, el progresivo, la psicodelia, el folk y el jazz rock. Family fue fundada en Leicester, Inglaterra, en 1966, luego de la separación del grupo de Farinas, un antecedente inmediato de Family que tuvo su actividad entre 1962 y 1966. En ese lapso lanzaron un simple. Del lado B contenía el tema I Like It Like That y en el lado A You'd Better Stop. Esto es The Farinas.

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Lo que estamos escuchando de cortina es Between Blue and Me, del trabajo de 1971, Fearless. Pero vamos a comenzar desde el principio. Los integrantes de Family lograron mezclar y combinar tan variados estilos como los que mencionábamos, incluyendo en la formación instrumentos como el piano, el saxofón y el violín, que no eran de uso habitual en las bandas de rock en ese momento. Y claro, sumado esto a la guitarra, el bajo y la batería más convencionales, lograron esta combinación que hizo que Family se destacara entre las bandas de la época. Ya los mencionados de Farina se caracterizaban por un sonido más orientado al blues. Aquella banda iniciática de Farina cambió su nombre a The Roaring Sixties hasta que finalmente decidieron utilizar el nombre de Family. Este nombre fue sugerido por el productor Kim Fowley, pero no porque fueran una familia típica, sino que su forma de vestir los hacía parecerse a algunos mafiosos de la época. Los miembros originales de Family incluían a John Charlie Whitney en guitarra, sitar y teclados, Harry Overall en batería y percusión, Rick Gretsch en bajo, violonchelo, violín y voz, Jim King en saxofón, armónica y piano, y Roger Chapman en voz, armónica y saxofón. Sin embargo, en la trayectoria de la banda hubo muy diversos cambios, con la participación de músicos reconocidos como John Wader en bajo, guitarra y violín, Tony Ashton en acordeón y teclados y nada menos que John Wetton en bajo, guitarra y voz. Al igual que otras bandas de rock, Family comenzó su carrera tocando en diferentes clubes de Londres como The Marquee y The 100 Club, mientras esperaban finalmente lograr el éxito. Afortunadamente podemos decir que no tuvieron que esperar demasiado, ya que solo unos meses después consiguieron un contrato discográfico con Liberty Records a través del productor Jim Miller y el manager John Gilbert Overnall. El primer sencillo de Family fue lanzado en 1967. Esto es el debut discográfico de Family con Gypsy Woman.

A pesar de que este primer single no tuvo demasiado éxito, poco después la banda firmó un contrato con la productora Reprise Records, que llevó a la creación de su primer álbum de estudio llamado Music in a Doll's House, un trabajo que rápidamente se convirtió en un éxito comercial y de crítica. Esto es Family, y de Music in a Doll's House, See Through the Windows.

El éxito de este primer álbum de Family pronto dio sus frutos y les ganó un lugar en el prestigioso Royal Albert Hall de Londres en julio de 1968. Esta sala es una de las salas más lucrativas del mundo, que ha recibido en su escenario orquestas de renombre mundial durante sus festivales anuales de música clásica. Además han pasado por allí músicos de enorme reconocimiento como Bob Dylan, The Beatles, Cream y tantas otras bandas. Fue un acontecimiento realmente importante para ellos, ya que era una banda que acababa de surgir. Aquella noche fueron teloneros de Tim Hardin y compartieron además escenario con Pink Floyd, The Nice, Soft Machine y The Move. Este rotundo reconocimiento a Family les permitió casi inmediatamente comenzar a trabajar en su segundo álbum, titulado Family Entertainment, que salió a la luz en 1969 y también recibió un gran reconocimiento de la crítica. Escuchamos de Family Entertainment el tema Observation from a Hill. Esto es Family.

Luego de la publicación de este álbum, Family Entertainment partieron para su primera gira por los Estados Unidos en la primavera de 1969. Esta gira resultó bastante problemática desde el principio. Rick Gretsch dejó la banda a mitad de la gira para unirse a los recordados Blind Faith y fue reemplazado por John Wader por recomendación del manager de la gira, Peter Grant. Luego surgieron más problemas cuando el soporte del micrófono de Chapman golpeó en forma accidental al promotor del Fillmore East de Nueva York en una situación muy confusa que este señor confundió con una acción deliberada de parte de Chapman. El hecho es que al final de la gira la voz de Chapman estaba tan deteriorada y todavía faltaba una presentación en Canadá, así que lo hicieron sin él, lo que en definitiva trajo una mala reputación para Family en Norteamérica, una situación que nunca pudieron revertir. Pero sin embargo, Family recibió un reconocimiento en el Reino Unido. Se presentaron en el concierto de Rolling Stone en Hyde Park el 5 de julio de 1969 ante una audiencia de aproximadamente 250.000 personas. Este evento, que marcaría el regreso de los Stones a los escenarios después de una larga pausa, fue lo que convocó justamente a tanta cantidad de asistentes. Dos días antes, recordemos, había muerto Brian Jones, rindiéndole un merecido homenaje al fallecido. Todos los críticos recuerdan aquella actuación de los Rolling Stones como no muy buena. El mismo Keith Richards dijo que había sido bastante mala hasta cerca del final. Sin embargo, el evento fue un gran éxito que quedó registrado en la película The Stones in the Park de 1969. Family justamente aumentó su popularidad gracias a este icónico evento. Después de esto, Family actuó en el Festival de la Isla de Wight junto a artistas como Bob Dylan y The Who, en donde asistieron aproximadamente 150.000 aficionados, con un éxito que muchos compararon a su homólogo estadounidense Woodstock, justamente en aquel año 1969. A pesar de todo este recorrido tan exitoso, Family continuó con problemas, ya que tuvieron que reemplazar a King por Palmer debido a su adicción a las sustancias. Ahora, con dos nuevos miembros que sin duda aportaron algunas ideas nuevas, Family entró, podría decirse así, en otro momento de su evolución artística, y produjeron su siguiente álbum, titulado A Song for Me, que salió a la venta el 23 de enero de 1970 y fue el álbum de mayor éxito de Family. Esto es de A Song for Me, Love is a Sleeper.

Este éxito de Song for Me fue seguido por una gira por los Estados Unidos. En el verano de 1970 actuó en el Woodstock Europeo, o Festival de la Música de Kralingen, en los Países Bajos. Kralingen también sumó a las bandas Jefferson Airplane y Pink Floyd, junto con 100.000 asistentes. Más tarde, ese mismo verano, Family apareció de nuevo en el Festival de la Isla de Wight, el festival que se llevó a cabo del 26 al 31 de agosto de 1970, superó las expectativas de todos al reunir una audiencia calculada de entre 600.000 a 700.000 personas, que lo convirtió en el festival de música más grande de su tiempo. Además de Family, el festival contó con la participación de Leonard Cohen, Jimi Hendrix, The Who y The Doors. Family actuó el tercer día, el 28 de agosto, y en su repertorio incluyó la canción de Weaver's Answer, que se convirtió en su canción insignia. También participaron en el documental Message to Love, que registró el festival, pero no sería estrenada sino hasta 1997. A finales de 1970 lanzaron otro álbum, esto es el titulado Anyway, que tuvo buena repercusión también entre los fanáticos, así como entre los críticos. Esto es de Anyway, Part of the Load.

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No mucho después de la salida de Anyway, en marzo de 1971 salió un álbum recopilatorio llamado All Songs, New Songs, que contenía algunas remezclas y algunos temas más experimentales. Desafortunadamente, al igual que Gretsch, Wader dejó la banda y fue reemplazado rápidamente nada menos que por John Wetton. A pesar de estos cambios continuos, la banda de alguna manera logró mantener su estilo y fueron convocados a actuar en la segunda edición del Festival de Glastonbury en 1971. Es en este mismo 1971 que Family publicaría nuestro álbum favorito. Esto es, en el mes de septiembre, editan Fearless. De este trabajo escuchamos Spanish Tide. Esto es Family.

La incorporación de Wetton tenía que ver con su rechazo previamente de una oferta de sumarse a King Crimson, pero cambió de opinión en 1972 debido a los cambios en la formación de la banda encabezada por Robert Fripp, y entonces dejó Family. Su lugar lo ocupó Jim Cregan, y Family entonces reanudó las giras y se convirtió en la banda de apoyo de Elton John en su gira por los Estados Unidos. Los fans no estaban muy entusiasmados con las actuaciones de Family. Esto trajo algunos problemas también internos en la banda y quizás haya motivado la salida de Polly Palmer, quien fue reemplazado por Donny Ashton. Con esta formación y estos cambios lanzarían su próximo álbum. Esto es en aquel año 1972 y el trabajo llegó por título Bandstand. De este álbum escuchamos el tema Burlesque.

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Decíamos que el público no estaba entusiasmado entonces con las actuaciones de Family, y podría decirse que aún después de la salida de Van Stam no llegaron a recuperarse totalmente. De hecho, su próximo álbum, titulado It's Only a Movie, de 1973, no logró obtener un gran reconocimiento y resultó finalmente ser la última producción de la banda. Family se disolvería oficialmente después de un último concierto en el Politécnico de Leicester el 13 de octubre de 1973. La mayoría de los miembros continuaron luego con otros proyectos musicales. Escuchamos de It's Only a Movie el tema Sweet Desiree.

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Este trabajo, It's Only a Movie, de 1973, no recibió ninguna atención de la crítica ni de los fanáticos, marcando así el fin de la carrera de esta extraordinaria banda llamada Family. En el año 2012, Family sorprendió a sus antiguos fanáticos anunciando un concierto que tendría lugar el 2 de febrero de 2013 en el O2 Shepherd's Bush Empire de Londres, en una alineación que incluía Chapman, Palmer, Townsend y Cregan. Las entradas para la ocasión se vendieron tan rápido que la banda decidió programar otra actuación junto con músicos adicionales para apoyar al grupo. A raíz del éxito de este espectáculo, Family actuó nuevamente en

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2: Son las 2 de la tarde con 5 minutos.

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2: Y te decimos hola, te decimos bienvenido, bienvenida a Mundo Pop. Esta hora empieza con Kool & The Gang haciendo Celebration. Maratón de música increíble aquí en tu radio favorita.

Continuamos en Mundo Pop con grandes clásicos de la música y esta vez es el turno de Tina Turner, What's Love Got to Do With It, aquí en Mundo Pop.

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1: Esta vez estamos por presentar un cover de un conjunto sueco llamado Alcázar, que hizo su versión de un tema de Wham, que no es Wake Me Up Before You Go Go, sino Young Guns Go For It, cuyo video está disponible en YouTube, uno de los éxitos de este conjunto que tuvo como frontman a George Michael, esta vez hecho en una edición 2015 por Alcázar, directamente desde Suecia, y lo escuchás aquí en Mundo Pop.

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1: Del pop pasamos al dance y de ahí al rock. Seguimos en los 90, esta vez llega la música de Aerosmith haciendo Pink. 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Dejanos tu WhatsApp en el 11 6287 5421 o en Instagram Santi en la radio.

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0: Estamos en el año 2004, momento en el cual sale esta canción llamada Reach Up for the Sunrise. Fue el primer sencillo del disco Astronaut, un disco muy esperado porque marcó el regreso de la formación clásica de Duran Duran, Simon Le Bon, Nick Rhodes, John Taylor, Roger Taylor y Andy Taylor, a lo que no pasaba desde A View to Kill de 1985. La letra transmite un mensaje de renovación, optimismo y también nuevos comienzos. Utiliza el amanecer como metáfora para dejar atrás los momentos difíciles y mirar al futuro con esperanza. Simon Le Bon describió la canción como una canción para la pista de baile que habla de despedirse de la oscuridad y darle la bienvenida a la luz, una idea que también refleja el renacimiento de la propia banda en ese entonces. Reach Up for the Sunrise, Duran Duran en Mundo Pop.
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nostalgia 2000era, pero vigentes. Estamos ante un temazo, Bandana, Llega la noche. Llega la música de Black Eyed Peas, Hey Mama.

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0: escuchamos a BTS haciendo Dynamite, una canción del año 2020. Fue lanzada el 21 de agosto de ese año y marcó un antes y un después en la carrera de este conjunto coreano. Fue su primer sencillo completamente en inglés, creado con el objetivo de transmitir alegría y optimismo en plena pandemia de COVID-19. La canción fue escrita por David Stewart y Jessica Agonbar, mientras que Stewart estuvo a cargo también de la producción. Dynamite es una celebración de la alegría, la confianza y también la energía positiva. La letra invita a disfrutar de los pequeños momentos de la vida y a iluminar la noche como dinamita, ofreciendo un mensaje esperanzador en un momento de incertidumbre mundial. La propia banda explicó que buscaba transmitir felicidad y conectar con el público a través de la música y también el baile. Debutó directamente en el número 1 del Billboard Hot 100, convirtiendo a BTS en el primer artista surcoreano en alcanzar la cima de esa lista. Fue el primer sencillo de BTS en liderar el ranking estadounidense y recibió la primera nominación al premio Grammy para un grupo de K-pop en la categoría Mejor Interpretación Pop de Dúo o de Grupo. El videoclip superó las 100 millones de reproducciones en sus primeras 24 horas. BTS, Dynamite en Mundo Pop. 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
0: Soda Stereo, Ella usó mi cabeza como un revólver.

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En Mundo Pop, Los Redondos, Mariposa Pontiac, Rock del País. Llega la música de Major Lazer y DJ Snake, Lean On.

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0: mundo pop, escuchamos a Turf haciendo No se llama amor, uno de los temas más recordados de este conjunto que tiene como frontman a Joaquín Levington, que fue parte del disco Para mí, para vos. Aunque el disco estuvo impulsado por éxitos como Pasos al costado y Loco un poco, esta canción también se convirtió en un clásico del repertorio de la banda gracias a su estribillo pegadizo y su energía rock pop. Fue uno de los temas más interpretados por Turf desde su lanzamiento y continuó formando parte habitual de sus conciertos. El videoclip oficial, editado por Pop Arts Discos, acumula millones de reproducciones y ayudó a consolidar la popularidad del conjunto en la televisión mundial a partir de los 2000. En el 2025, Turf grabó una versión nueva junto a la Deli Valdés para el disco Polvo de Estrellas, un proyecto en el que reversionaron varios éxitos con artistas invitados.
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2: Y es con esta canción de Kesha haciendo TikTok que cerramos esta edición de Mundo Pop de la mano de republicahosting.com y también tu radio favorita. Nos buscan en las redes como @Santi en la radio o en el 11-6287-5421. Será hasta la próxima edición. ¡Chao!
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1: Son las 3 de la tarde con 30 minutos.
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4: Bienvenidos a un nuevo capítulo de Rock is Here. En el episodio de hoy vamos a visitar una esquina del barrio Camden Town, que sirvió de escenografía para una entrevista bastante linda a los líderes de Led Zeppelin.

Camden Town es uno de los barrios más famosos de Londres. Muchas veces llamado la capital del rock alternativo de Gran Bretaña, esta zona tiene decenas de tiendas, bares, restaurantes y pubs que se mezclan con otros lugares más históricos y tradicionales como el Regent's Park, el Regent's Canal y el famoso mercado.

en uno de los cruces de avenidas más importantes de la zona, justo enfrente de la estación Camden Town de la línea Northern, se juntaron en 2004 Jimmy Page y Robert Plant para grabar una entrevista que sería incluida en un DVD. Pero vamos a arrancar desde el principio.

Los MTV Unplugged son conciertos organizados por esa famosa cadena televisiva, en la cual se invitan a músicos de varios estilos a tocar sus mejores canciones en versiones acústicas. Por el ciclo, como seguramente sabrás, han pasado artistas consagrados como Paul McCartney, Eric Clapton, Nirvana y muchísimos más. En 1994, la invitación le llegó a Jimmy Page y Robert Plant, la dupla creativa de Led Zeppelin, que en esos momentos estaban justamente uniendo fuerzas y encararon lo que sería el lanzamiento del exitoso disco No Quarter.

Zeppelin terminó por separarse luego de la muerte de su baterista John Bonham en 1980. Y si bien en 1982 editaron Coda, por contrato tenían un disco pendiente todavía, este trabajo resultó un rejunte de canciones inéditas y descartes anteriores, porque habían tomado la decisión de no grabar nunca más como banda sin Bonham.

Robert Plant comenzó su carrera solista y Jimmy Page se juntó con Clapton y con Jeff Beck para varios trabajos conjuntos. Los Led Zeppelin se presentaron en vivo en un par de oportunidades, pero la decisión definitiva ya estaba tomada. Uno de esos reencuentros fue durante el mega concierto benéfico Live Aid en 1985, que resultó bastante desastroso, con Phil Collins en la batería como testigo del desastre.

Y así llegamos a 1994, cuando la MTV les propuso a Jimmy Page y a Robert Plant participar de los Unplugged. Así fue que se juntaron, sin convocar a John Paul Jones, el bajista original de Led, grabaron un disco y lo tocaron en televisión junto a varios hits de Zeppelin en formato caso acústico. El éxito fue tan grande que iniciaron una larguísima gira mundial que los trajo incluso a la Argentina, presentando No Quarter, Jimmy Page and Robert Plant Unleaded.

0: En el 2004, para celebrar el décimo aniversario de No Quarter Unleaded, produjeron un DVD con material inédito que había quedado afuera de la edición original, y también incluyeron una entrevista a Pagey Plant, que fue grabada en plena calle, en pleno hervidero del rush hour de Camden Town. Allí donde se cruzan Camden High Street con Kentish Town Road y Greenland Road, en el pleno centro de Camden, se encontraron los dos históricos músicos ingleses.
1: ¿Were there any songs that you tried that you thought would work that just didn't work and you had to reject them?
2: Well, we tried Bumrah Stomp, which in the past used to work really, really well with, you know, in the old days with Zeppelin.
0: En la charla explican las razones que los llevaron a reunirse luego de 14 años de estar separados como Led Zeppelin, cómo eligieron las canciones para el disco nuevo y cómo fue que incorporaron esos sonidos y arreglos de Marruecos y Medio Oriente.

Llegamos al final de este nuevo capítulo, pero te invitamos a la web rockishere.com con más detalles sobre esta historia, otros episodios, más lugares para visitar en Londres y en otras ciudades. Además, info sobre nuestros libros y los tours rockeros para los que viajen a Inglaterra. Soy Marcelo Lamela, te espero en la próxima. Para el final, por supuesto, un fragmento musical del DVD No Quarter Unleaded.

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3: 3 de la tarde, 54 minutos.

0: Son las 4 de la tarde con un minuto.
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3: Son las 4 de la tarde con 34 minutos.
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1: 4 de la tarde, 47 minutos.

0: Escuchábamos a L.E. Love Song.
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3: Son las 5 de la tarde con 2 minutos.

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4: Son las 5 de la tarde con 32 minutos.
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1: 5 de la tarde, 49 minutos.

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1: Son las 6 de la tarde con 31 minutos.
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3: Son las 7 de la noche con 3 minutos.

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0: Son las 7 de la noche con 30 minutos.
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1: Son las 8 de la noche con 31 minutos.
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